0: dedicarle solo a él.
1: Señor. ¿Cuántas veces pecará mi hermano contra mí y le perdonaré? ¿Hasta 7 veces?
2: No te digo hasta 7 veces, sino aún hasta 70 veces 7. Por lo cual, el reino de los cielos es semejante a un rey que quiso hacer cuentas con sus siervos. Y cuando comenzó a hacer cuentas, llegó uno que le debía 10,000 talentos. Mas como este no podía pagar, mandó su señor venderlo a él y a su mujer e hijos, con todo lo que tenía, para que se le pagase. Entonces aquel siervo, postrado, le suplicaba, diciendo: Señor, ten paciencia y te lo pagaré todo. Entonces el Señor, movido a misericordia, le soltó y le perdonó la deuda. Pero saliendo aquel hombre, halló a uno de sus consiervos que le debía 100 denarios. Y tomándole del cuello le ahogaba, diciendo: Págame lo que me debes. Entonces su consiervo, postrándose a sus pies, le rogaba, diciendo: Ten paciencia y te lo pagaré todo. Mas él no quiso, sino que fue y lo echó en prisión hasta que pagase la deuda. Y viendo sus consiervos lo que pasaba, se apenaron mucho, y fueron y declararon a su señor todo lo que había pasado. Entonces su señor lo llamó y le dijo: Eres un siervo malvado. Toda aquella deuda te perdoné porque me rogaste. ¿No debías haber tenido compasión de tu consiervo como yo tuve de ti? Y enojado su señor, le entregó a los verdugos hasta que pagase toda su deuda. Así también hará el Padre con vosotros, si no perdona de corazón cada uno a su hermano sus ofensas.

0: ¿Por qué entraste en casa de hombres incircuncisos y comiste con ellos?
1: Estaba yo en la ciudad de Joppe, orando. Y vi en éxtasis una visión. Algo que descendía como un gran lienzo que por los cuatro cabos era bajado del cielo. Y cuando fijé en él los ojos, observé y vi cuadrúpedos terrestres y animales feroces y reptiles y aves del cielo. Y oí una voz que me decía: levántate, Pedro, mata y come. Y dije: Señor, no, porque ninguna cosa común o inmunda ha entrado jamás en mi boca. Entonces, la voz volvió a hablarme: lo que Dios ha limpiado, no lo llames tú común. Y esto sucedió tres veces. Y volvió todo a ser llevado al cielo. Y he aquí, inmediatamente, tres hombres llegaron a la casa donde yo estaba desde Cesarea a mí. Y el Espíritu me dijo que fuese con ellos sin dudar. Y fueron también conmigo estos seis hermanos, y entramos en casa de un varón. Vosotros sabéis que está prohibido por la ley que un varón judío se junte con un extranjero o se acerque a él. Pero Dios me ha mostrado que a ningún hombre llame común o inmundo. Por lo cual, al ser llamado, he venido sin poner ninguna objeción. Así que, pregunto, ¿con qué intención me habéis hecho venir?
2: Hace cuatro días yo estaba ayunando a esta hora. Y a la hora novena, mientras oraba en mi casa, vi ante mí a un varón con vestiduras resplandecientes. Y dijo: Cornelio, tu oración ha sido oída, y tus limosnas han sido recordadas ante Dios. Envía pues a Joppe y haz venir a Simón llamado Pedro. Este se hospeda en casa de Simón, un curtidor, junto al mar, quien, cuando venga, habrá de hablarte. Así que enseguida envíe por ti. Ahora estamos todos aquí en la presencia de Dios, para oír todo cuanto te ha mandado decir Dios.
1: En verdad, comprendo que Dios no hace acepción de personas, sino que en toda nación se agrada del que le teme y hace lo justo ante él. Dios envió la palabra a los hijos de Israel, enseñando la paz por medio de Jesucristo. Él es Señor de todos. Su palabra vosotros conocéis, pues se divulgó por toda Judea, comenzando desde Galilea, después del bautismo que Juan predicó, cómo Dios ungió a Jesús de Nazaret con el Espíritu Santo y con poder, y cómo hizo el bien y sanó a todos los oprimidos por el diablo, porque Dios estaba con él. Y somos testigos de todas las cosas que Jesús hizo en la tierra de Judea y en Jerusalén. A quien mataron, colgándole en un madero. A este levantó Dios al tercer día e hizo que se apareciese, no a todo el pueblo, sino a los testigos que Dios había escogido, a nosotros, que comimos y bebimos con Él después de haber resucitado. Y Él nos mandó que predicásemos al pueblo y testificásemos que Él es quien Dios puso por juez de vivos y de muertos. De Él dan testimonio todos los profetas, de que por su nombre todos los que crean en Él recibirán perdón de pecados. ¿Acaso puede alguno impedir el agua para que no sean bautizados quienes recibieron el Espíritu Santo como nosotros? Entonces recordé cuando el Señor dijo: Juan ciertamente bautizó en agua, pero vosotros seréis bautizados con el Espíritu Santo. Así que, si Dios les dio también el mismo don que a nosotros que hemos creído en el Señor Jesucristo, ¿quién era yo para oponerme a Dios?
0: De manera que Dios también a los gentiles ha dado arrepentimiento para vida.

La fortaleza de un hombre no está en el ancho de sus hombros. Está en el tamaño de sus brazos cuando abraza. La fortaleza de un hombre no está en lo profundo del tono de su voz. Está en la gentileza que usa en sus palabras. La fortaleza de un hombre no está en la cantidad de amigos que tiene. Está en lo buen amigo que se vuelve de sus hijos. La fortaleza de un hombre no está en cómo lo respetan en su trabajo. Está en cómo es respetado en casa. La fortaleza de un hombre no está en lo duro que puede golpear. Está en lo cuidadoso de sus caricias. La fortaleza de un hombre no está en su cabello o su pecho. Está en su corazón. La fortaleza de un hombre no está en las mujeres que ha conquistado. Está en poder ser verdaderamente de una mujer. La fortaleza de un hombre no está en el peso que pueda levantar. Está en las cargas que puede llevar a cuestas.

Levanta las manos al cielo conmigo y repite: Señor, levanto mis manos, aunque no tenga fuerzas, aunque tenga mil problemas. Confiésalo con tus labios. Todo el mundo cantando conmigo.

0: He aquí, un sembrador salió a sembrar, y mientras sembraba, parte de la semilla cayó junto al camino. Y vinieron las aves y se la comieron. Y parte cayó en pedregales, donde no había mucha tierra, y brotó enseguida porque no tenía profundidad. Mas cuando salió el sol, se quemó, y se secó porque no tenía raíz. Y parte cayó entre espinos, y los espinos crecieron y la ahogaron. Y parte cayó en buena tierra, y dio fruto, cual a ciento, cual a sesenta, y cual a treinta por uno. Quien tiene oídos para oír, oiga.
1: ¿Por qué les hablas por parábolas?
0: Porque a vosotros os es concedido saber los misterios del reino, pero a ellos no. Porque a cualquiera que tiene, se le dará y tendrá más abundancia. Pero al que no tiene, aun aquello que él tiene, le será quitado. Por eso les hablo por parábolas. Porque viendo, ellos no ven. Y oyendo, no oyen ni tampoco entienden. Así se cumple en ellos la profecía de Isaías que dice: de oído oiréis, y no entenderéis. Y viendo vosotros veréis y no percibiréis. Porque se les ha engrosado su corazón, y con los oídos oyen pesadamente, y han cerrado sus ojos, no sea que vean con los ojos y oigan con los oídos y entiendan con el corazón y se conviertan y yo los sane. Pero bienaventurados vuestros ojos, porque ven, y vuestros oídos, porque oyen. Porque de cierto os digo que muchos profetas y justos desearon ver aquellas cosas que vosotros veis, y no las vieron. Y oír las cosas que oís y no las oyeron. Oíd entonces la parábola del sembrador. Cuando alguno oye la palabra del reino y no la llega a entender, viene el malo y arrebata lo que fue sembrado en su corazón. Este es el que fue sembrado junto al camino. Y el que fue sembrado en pedregales, este es el que oye la palabra y de inmediato la recibe con gozo. Pero él no tiene raíz en sí, sino que es temporal. Y cuando viene la aflicción o la persecución por la palabra, enseguida se ofende. Y el que fue sembrado entre espinos, este es el que oye la palabra. Pero el afán de este mundo y el engaño de las riquezas ahogan la palabra y se hace infructuosa. Mas el que fue sembrado en buena tierra, este es el que oye la palabra y la entiende. Y el que da fruto y da uno a ciento y otro a sesenta y otro a 30.

El jardín que Adán y Eva perdieron por su pecado ahora ha sido plantado en nuestro corazón. Yo te voy a invitar a que pongas tu mano sobre tu corazón mientras cantamos esta canción.

sido el fruto bueno en esta noche, Señor, de nuestros corazones. Recibe adoración, recibe gratitud, Señor.

La fortaleza de un hombre no está en el ancho de sus hombros. Está en el tamaño de sus brazos cuando abraza. La fortaleza de un hombre no está en lo profundo del tono de su voz. Está en la gentileza que usa en sus palabras. La fortaleza de un hombre no está en la cantidad de amigos que tiene. Está en lo buen amigo que se vuelve de sus hijos. La fortaleza de un hombre no está en cómo lo respetan en su trabajo. Está en cómo es respetado en casa. La fortaleza de un hombre no está en lo duro que puede golpear. Está en lo cuidadoso de sus caricias. La fortaleza de un hombre no está en su cabello o su pecho. Está en su corazón. La fortaleza de un hombre no está en las mujeres que ha conquistado. Está en poder ser verdaderamente de una mujer. La fortaleza de un hombre no está en el peso que pueda levantar. Está en las cargas que puede llevar a cuestas.

No importan los lentes, no importan las canas, importa la vida y vivirla con ganas. No importa ser lenta y con piel arrugada, importa la vida y la lucha ganada. No importa tampoco la espalda encorvada, importa la vida y la miel cosechada. No importa el tiempo que pasa y se va, importa la vida a cualquier edad. Reciban un afectuoso saludo desde el estado de Veracruz, en México. Les habla su hermano en Cristo, supervisor Pablo Cruz Bautista. Agradezco a Dios la oportunidad de compartir con ustedes, a través de este medio digital, unas palabras que serán expresadas en el nombre de Jesucristo, deseando lleven al corazón de cada oyente una especial bendición. Esta charla es titulada Comparte la vida. Hay un mal que está afectando a la humanidad. No respeta fronteras, estatus social, sexo, edad ni credo. Tal vez ya ha visitado tu casa. Hoy mismo alguien en tu hogar pudiera estarlo padeciendo. Este mal es la soledad. Todos nos sentimos solos en algún momento de nuestra vida. Para muchos es algo pasajero, pero para algunas personas esa soledad se vuelve crónica. Y es esta soledad crónica, incluyendo el aislamiento social, los que, según expertos, están ligados a la enfermedad, no solo mental, sino también física. Algunos especialistas han incluso sugerido que su impacto sobre la esperanza de vida puede ser equiparable al del tabaco o la obesidad. Mayor riesgo de enfermedades cardiovasculares, menor capacidad para combatir enfermedades comunes, presión sanguínea más elevada, son males asociados a la soledad crónica, junto con un aumento del 30% de riesgo de muerte prematura. Síntomas como el aislamiento social, mirada triste, párpados inflamados por el llanto que normalmente ocurre en solitario, atención distraída y un cada vez mayor tiempo refugiado en el sueño son normalmente los que se manifiestan a causa de la soledad, y es necesario actuar y hacerlo pronto. Pero, ¿cómo atacar este mal? ¿Te has preguntado acerca del estado de ánimo de los discípulos después de la muerte y sepultura del Maestro en Jerusalén? En el capítulo 21 de su Evangelio, Juan nos dice que María Magdalena lloraba desconsolada al no encontrar el cuerpo de Jesús en el sepulcro, y que los discípulos manifestaron aislamiento social y miedo. Y nos presenta además a un Tomás quebrado por la desesperanza y sumido en la más oscura incredulidad. En su relato, San Lucas nos describe a los discípulos de Emaús sobrecargados de melancólica tristeza que, podemos imaginar,
los hacía caminar cabizbajos y aletargados, al punto de no darse cuenta del instante en que el divino caminante se puso al lado de ellos en la marcha. ¿Te das cuenta? Todos estos son síntomas de soledad. Piensa un poco. Habían transcurrido 72 horas desde que el maestro murió. 72 horas sin el amado. 72 horas sin escuchar el timbre de su cariñosa voz, sin ver su rostro, sin su compañía. 72 horas soportando la más cruel de las soledades. Y precisamente por esta causa, el relato de Lucas 24, 31 al 35 estremece. 4, 31 al 35 estremece nuestro ser cuando nos dice:

y ha aparecido a Simón. Entonces ellos contaban las cosas que les habían acontecido en el camino y cómo había sido conocido de ellos al partir el pan. Podemos darnos cuenta, Jesús combatió los síntomas nefastos de la soledad con sus palabras, y las palabras del Señor estaban apoyadas en las Escrituras, en cuyas páginas está la vida eterna. Sí, querido hermano, el fantasma de la soledad no tiene cabida cuando la palabra de Dios se esgrime con fe y eficacia. Te invito a escuchar lo que dicen las Escrituras a las almas desoladas y tristes en Isaías 46, versículos 3 al 4. Escúchenme, casa de Jacob, y todo el remanente de la casa de Israel, los que han sido llevados por mí desde el vientre, cargados desde la matriz. Aún hasta la vejez yo seré el mismo, y hasta sus años avanzados yo lo sostendré. Yo lo he hecho y yo los cargaré. Yo los sostendré y yo los libraré. Comparte esta buena noticia con el afligido. Comparte la vida con el desalentado. Cuando notes algún asomo de tristeza en el rostro de los jóvenes, cuando descubras el rastro salobre que las lágrimas han dejado en las mejillas del adulto, cuando el débil sollozo del anciano llegue a tus oídos desde el oscuro rincón, no calles, comparte la vida. Tú puedes ser el instrumento en las manos del Maestro. Conviértete en el mensajero del Príncipe de Paz. Ahuyenta los lamentos nocivos de la soledad, inundando tu hogar de la dulce presencia del Consolador, el Espíritu Santo de la promesa hecha por Jesús, que aún resuena con acento de ferviente amor. No os dejaré huérfanos, querido hermano, comparte la vida.

un saludo cordial a mis hermanos en la fe, donde quiera que se encuentren, a todos los que hemos abrazado la fe cristiana y enfrentamos cada día el reto de intentar seguir las pautas marcadas por Jesucristo en cada aspecto de nuestra vida, siendo uno de los más importantes el matrimonio. Agradezco esta invitación brindada por el Ministerio de la Familia para hablar un poco a los matrimonios de la Iglesia, pieza fundamental de nuestra comunidad, pilar de las familias, esperanza para la educación de los niños y plan de Dios para la humanidad. Esta breve charla lleva como título central el equilibrio, clave del éxito en el matrimonio cristiano. Estos temas adquieren hoy una importancia mayor que en otros tiempos, debido a la crisis social que se vive, en la que el índice de matrimonios ha caído frente a otras alternativas de convivencia y en la que el porcentaje de divorcios se encuentra a la alza, demostrando cada vez más la pérdida de la capacidad como seres humanos para aceptar el compromiso, para cuidar las relaciones y para darnos por el bien de otros. A pesar de esta realidad, un segmento importante de la sociedad seguimos creyendo en el valor del matrimonio y lo consideramos como un plan de Dios desde la creación de la humanidad, para mejorar la existencia de las personas, para incrementar nuestro nivel de felicidad, para constituirse en un mecanismo o en una red de apoyo ante las adversidades de la vida y reforzar así nuestras posibilidades de afrontar las dificultades del día a día. Así lo expresan las Escrituras en Eclesiastés 4, del 9 al 12. Mejores son dos que uno, porque tienen mejor paga de su trabajo. Porque si cayeren, el uno levantará a su compañero. Mas ay del solo, que cuando cayere, no habrá segundo que lo levante. También, si dos durmieren juntos, se calentarán. ¿Mas cómo se calentará uno solo? Y si alguno prevaleciere contra el uno, dos estarán contra él, y cordón de tres dobleces no presto se rompe. Ahora bien, si esta es la idea original de Dios para el matrimonio, ¿cómo podemos explicar que para muchos pueda convertirse en una cárcel de la cual desearían salir? ¿Por qué hay personas casadas que aconsejan enfáticamente a los jóvenes permanecer solteros? ¿Cuál es la razón por la que algunas mujeres u hombres parecen haber encontrado a un enemigo en su propia casa, la cual se convierte en un campo de guerra? ¿Por qué algunas veces el matrimonio se convierte en un lugar frío en el que se llora constantemente y se daña a los hijos? Todas estas interrogantes nos ilustran la triste realidad de muchos matrimonios, cristianos o no, una realidad difícil de aceptar, en la que se requiere la intervención directa e inmediata de Dios y la voluntad efectiva de cada miembro de la pareja para lograr un cambio. ¿Que si el cambio es posible? Claro que lo es. Siento la inspiración de Dios en este mismo momento, pidiéndome decir a los oyentes que sí pueden sanar su matrimonio, que no lo den por perdido, que no se empeñen en continuar así, que dejen de hacer daño a sus familias, que se entreguen desde hoy a esta tarea de reconstruir lo destruido. Para los matrimonios que aún se conservan en amor y respeto, este es un llamado a mejorar, a continuar regando lo que ya florece y perfeccionar su relación en el amor de Dios. De acuerdo con un análisis de la Biblia, el equilibrio es un asunto importante para Dios. Él mismo mandó a sus discípulos a ser prudentes como serpientes y sencillos como palomas, demostrando que el equilibrio en la personalidad es un asunto propio y de interés del cristiano. Asimismo, en Efesios 5:15,
se hace un llamado a tener cuidado cómo andáis, no como insensatos, sino como sabios. Con esto queda demostrado que Dios pide que sus hijos seamos personas equilibradas. Ahora bien, ¿qué es el equilibrio? Pues es un término que proviene de la física y que puede definirse del siguiente modo: estado de inmovilidad de un cuerpo sometido a dos o más fuerzas de la misma intensidad que actúan en sentido opuesto, por lo que se contrarrestan o anulan. Aplicando estos principios al caso del matrimonio, entenderemos como equilibrio el estado de paz y bienestar al que se llega cuando cada integrante de la pareja invierte la misma intensidad de esfuerzo para lograr la estabilidad. Para entender mejor esto, abordaremos brevemente cuatro puntos importantes. Estos contribuirán a la comprensión de las ideas que deseamos analizar. Punto número uno. Las diferencias en una pareja son el punto de partida del equilibrio. Los seres humanos somos una creación maravillosa, una combinación de características únicas. Dios nos ha dotado de una personalidad que integra sentimientos, inteligencia, capacidades, intereses, entre otros elementos que no se repiten en otro individuo. En las parejas es común observar que uno posee habilidades o intereses de las que el otro tal vez carece. Además de esto, las costumbres que cada uno trae del hogar en el que ha crecido aportan otras diferencias que distinguen su modo de actuar. Aunque en las parejas son comunes las discusiones sobre cómo manejar el dinero, ocupar el tiempo, el modo en que debe educarse a los hijos y hasta cómo doblar las toallas, estas deben resolverse tomando en consideración el reto de integrar ideas diferentes, aprovechando los defectos de uno y las fortalezas del otro para construir una unidad armónica y efectiva. Por ejemplo, si mi esposo es cuidadoso con los detalles, es paciente y persistente, a pesar de que requiera más tiempo para hacer las cosas, y por otro lado, yo soy desesperada e impulsiva, aunque resuelva rápidamente los problemas, habrán decisiones o situaciones que resultarán mejor en sus manos que en las mías. Todo es cuestión de analizar cada situación y decidir qué cualidades de cada uno debemos aprovechar en ese momento preciso. Y en lugar de armar una lucha, debemos recordar que somos una sola carne y los beneficios de este equilibrio serán para ambos. Punto número 2. La búsqueda del equilibrio debe iniciar en el proceso de elección de pareja. Sin afán de abordar este tema con amplitud, creo que todos los casados coincidiríamos en que una de las decisiones más importantes de una persona es la elección de pareja. Si pudiéramos entrar en la mente de los jóvenes, les pediríamos tener sumo cuidado en este proceso y abrir bien los ojos para darse cuenta de qué tipo de persona necesitan para compartir el resto de sus vidas. Este análisis debe hacerse con la mente y corazón bien atentos, tomando en cuenta las características propias y las del otro, posicionando el posible funcionamiento de la pareja en distintos escenarios, aún en los más adversos, los más difíciles, a fin de estimar qué tan compatibles serían. Es innegable que todos los seres humanos tenemos defectos y fortalezas, y estos deben identificarse desde la etapa del noviazgo, de modo que sea posible valorar si puedes lidiar con las áreas de mejora que ves en la pareja, a fin de identificar posibles núcleos de conflicto en el futuro.
obviamente, será necesario poner todo este asunto en las manos de Dios. Sin embargo, también requerirás actuar con mucha sabiduría y dominio propio en este proceso de toma de decisiones. Tercer punto: mediar ante los desafíos de las diferencias. En el camino hacia el equilibrio, todos los matrimonios tendremos que afrontar los desafíos que se derivan de nuestras diferencias. Habrá momentos en los que tendremos que estar frente a frente resolviendo algún conflicto infranqueable. Lo más importante será partir de la idea de que no somos dos bandos contrarios en una guerra de egos, sino que somos un equipo en el que debe prevalecer el amor. Dice la palabra: el que no ama no conoce a Dios, porque Dios es amor. El esposo o esposa que no es capaz de actuar con amor a su cónyuge, aun en momentos de tensión, está demostrando su desconocimiento y lejanía de Dios. En esos momentos de resolución de conflictos, cada cónyuge debe estar pendiente de tres aspectos de su actuar: sus actitudes, sus palabras y sus acciones. Esto funciona como un análisis personal, no como un elemento para juzgar al otro. Por lo tanto, debemos hacernos las siguientes preguntas mientras estamos teniendo un diálogo, una discusión con nuestra pareja. ¿Cuál está siendo mi actitud ante mi pareja? ¿Estoy actuando con soberbia, con resentimiento o con indiferencia? ¿Cómo son mis palabras? ¿Estoy utilizando expresiones ásperas con intención de lastimar o destruir? ¿Estoy mintiendo u ocultando la verdad? ¿Cómo son mis acciones ante mi pareja? ¿Estoy faltándole al respeto? ¿Mi actitud es iracunda o manipuladora? Este análisis personal muestra posibles barreras de la comunicación que afectan el diálogo y la búsqueda del equilibrio en los matrimonios. Si tú identificas que en tu relación hay áreas de mejora, pueden establecer tu pareja y tú acuerdos a fin de trabajar en ellas y ponerlos en práctica en cada oportunidad que tengan. No será fácil al principio, pero cuando hay amor, voluntad y la presencia de Dios, todo es posible. Punto número 4. El equilibrio en el hogar es un balance entre el sacrificio y la felicidad. Dentro de la Biblia hay muchas referencias que permiten visualizar el papel tan importante de cada integrante de la pareja en el equilibrio matrimonial. Por ejemplo, en Génesis 2:18 se dice: y dijo Jehová Dios: no es bueno que el hombre esté solo, le haré ayuda idónea para él. Asimismo, en Efesios 5:33 se escribe: por lo demás, cada uno de vosotros ame también a su mujer como a sí mismo, y la mujer respete a su marido. Esto demuestra que ninguno de los cónyuges puede adoptar un papel pasivo en la relación matrimonial. Volviendo a nuestro concepto de equilibrio, se requiere una inversión equitativa de esfuerzo para lograr la estabilidad en la relación. Así, he identificado dos elementos que es necesario comprender en las relaciones de pareja: el sacrificio y la felicidad, las cuales deben estar en balance en cada uno de los miembros de una familia del siguiente modo. Todos deben invertir una cantidad similar de esfuerzo, de acuerdo con sus capacidades y posibilidades, para cosechar una cantidad proporcional de felicidad. Ahora bien, el desequilibrio en las familias
se presenta cuando la mayor cantidad de esfuerzo se concentra en uno solo de los miembros, mientras que otros ciegan toda la felicidad y el bienestar a costa del otro. Por ejemplo, un padre que trabaja todo el día, mientras que la esposa solo descansa y se encuentra ajena de las presiones financieras al tiempo que descuida su hogar. Esto demuestra un desequilibrio. O por otro lado, una esposa que trabaja, se ocupa del hogar y de los hijos para que el esposo no pierda la calma mientras él trabaja lo mínimo, es otro ejemplo de una falta de equilibrio. No se ponen a discusión aquí los roles o los acuerdos que haya en cada hogar, sino la cantidad de esfuerzo invertido. La idea sería que, en la medida de sus habilidades, características y realidades, cada integrante de la pareja invirtiera todo lo que sea posible en el bienestar del hogar, lo cual será retribuido en una gran cosecha de felicidad. Esto también aplica con los hijos. Cuando ambos padres invierten el mayor esfuerzo en el bienestar de un hijo, en darle todo lo que necesita y aún más en concederle todo lo que pida, sin pedirle algún esfuerzo acorde con su edad y circunstancias, se está descuidando la importancia de enseñarle el valor de su contribución en el hogar. Los hijos también deben esforzarse por la felicidad de los padres y por el equilibrio en el hogar, aunque sea recogiendo sus juguetes, lavando platos sucios o ahorrando en cosas que no necesita. Esto traerá bendición y mucha felicidad en la familia. A manera de cierre, no olvidemos que Dios ama el equilibrio. Esto puede verse en lo perfecto de su creación, en sus disposiciones para el ser humano y en sus anhelos de santidad para sus hijos. Que Dios nos ayude a conservar la estabilidad de nuestras familias, apoyándonos en el espíritu que nos ha sido dado, no de temor, sino el de fortaleza, de amor y de templanza o dominio propio. Termino esta charla dando gracias a Dios y esperando que estas sencillas palabras puedan contribuir a sembrar la semilla del amor y la felicidad en las familias. Me despido con una frase de T. Bianco como un regalo para todos ustedes. Familia es cuando amas a alguien hasta la muerte y harías cualquier cosa por ellos. Confías en ellos y cuidas de ellos, y a cambio, ellos hacen lo mismo. Es el tipo de vínculo que nos mantiene unidos. Bendiciones para todos.

levante sus manos al cielo. Dele gracias a Dios en esta noche y dile: Señor, ya no se trata de mí, ahora se trata de ti, Señor.

a ti, Señor. Te aplaudimos a ti, Jesús. Alabanza y honor a ti, Señor. Alabanza y honor a ti, Señor Jesús. Toda la gloria.

esa noche. Levanta tu voz a Él si tú eres uno de ellos. Oh, aleluya. Señor, yo quiero ser uno de esos hombres que tú andas buscando. Oh, aleluya. Gracias, Señor. Gracias, Señor. Gracias, Señor. Y estamos conscientes, oh Dios, que para que eso suceda, tenemos que rendirnos a ti incondicionalmente, totalmente.

Mi conciencia va diciendo en mi interior, no sé quién soy. Las preguntas sin respuestas paralizan mis sentidos.

Dios a Él si tú eres uno de ellos. Oh, aleluya. Señor, yo quiero ser uno de esos hombres que tú andas buscando. Oh, aleluya. Gracias, Señor. Gracias, Señor. Gracias, Señor. Y estamos conscientes, oh Dios, que para que eso suceda, tenemos que rendirnos a ti incondicionalmente, totalmente.

quiero invitarte que con tu mismo corazón y en unidad, en un mismo sentir, cantemos esto al Señor y le demos la gloria por medio de este canto.

Señor, recibe nuestra oración, que es desde el fondo del corazón de tus hijos, Señor. Recibe alabanza, gloria y honra a ti, Señor. Recibe todo aplauso de tus hijos en este día, Señor. Levantamos tu nombre. Te confesamos como nuestro Señor.

¡Vamos! ¡Fuerte! ¡Él es bueno! Y para siempre es tu misericordia, Señor.

Oh Jehová, de mañana oirás mi voz. De mañana me presentaré ante ti y esperaré. 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

Gloria a Dios. Gloria al Señor. Muy buenos días, estimados hermanos y amigos. Saludo para todos. En el nombre de Cristo Jesús, nuestro amado Salvador, le damos las gracias a Dios por esta oportunidad maravillosa que nuestro Dios nos concede una vez más de estar aquí con ustedes a través de estas emisoras Soldados de la Cruz de Cristo, Radio Panamá, y también a través de la Internacional, siendo las 5 de la mañana hora de Panamá, 6 hora del este de los Estados Unidos. Gracias a todos, bueno, si en otros lugares ya más temprano y en otro lugar un poquito más tarde, pero aquí estamos, gracias al Señor, con este primer día de transmisión de esta programación, La Hora Feliz. Su hermano y amigo de siempre, Alicio Quiel, con ustedes, y pues con algo, pues con algo importantísimo para cada uno de ustedes, los que están en sintonía, un testimonio pues que ustedes van a conocer durante esta programación. Pero antes, pues, de vamos a orar, vamos a pedirle al Señor que tome el control completo de la programación, que sea el Espíritu Santo el que ministre, sea el Espíritu Santo que toque, que cambie, y que hoy lunes, que estaremos orando en favor de los evangelistas, en favor de la obra evangelizadora, pues seamos impactados por el Espíritu Santo de Dios y podamos ser llevados siempre a esa línea de llevar el mensaje de salvación a todas las almas. Oremos. Amado Dios y eterno Padre que moras en los cielos, al invocar tu santo nombre me humillo y me arrepiento de todos mis pecados hasta el polvo de la tierra. Sea tu nombre alabado, sea tu nombre glorificado. Gracias, oh Dios, por esta oportunidad maravillosa que nos has permitido, por un nuevo día más, por el cuidado de la noche. Gracias, Dios, porque estamos aquí por tu misericordia, por tu gracia maravillosa, por estar bajo esa cobertura de tu gracia, oh Dios, gracias. Por aquellos, Señor, que guardan tus mandamientos, bendíceles, líbrales, protégeles, oh Dios del cielo, donde se encuentre, en cualquiera de los continentes, sean guardados y cuidados por tu mano de poder. Los evangelistas, los que predican tu palabra, sean bendecidos, guardados y protegidos. Te pido que reprendas toda obra del mal, toda potestad de las tinieblas en esta madrugada, Señor, y que haya una completa liberación para que muchos reciban tu palabra. Danos un corazón dócil para que podamos recibir lo que el Espíritu Santo quiere hablar a nuestras vidas. Gracias, Dios. Estamos en tus manos. En el nombre y por la sangre de tu Hijo amado Jesús, te lo he rogado todo. Amén y amén. Gloria al Señor. Alabado sea su nombre. Y bueno, una vez más, le damos la cordial bienvenida a todos nuestros hermanos que ya están con nosotros y que nos reportan pues plena sintonía desde muy temprano y enviando sus peticiones, claro que sí. Y también que hoy nos unimos en oración en favor o por la evangelización, ya sea los evangelistas y toda obra y actividad evangelizadora que se realice en el mundo entero. Bueno, y queremos pues darle las gracias también a los que están con nosotros, como a Migdalia Ayala, que nos reporta sintonía, José Delgado, Elías Delgado, a Dorita Marisol, a Lidia Lucas, a Dalis López de González, gloria al Señor, también a Adis Chávez de Pinto, también para Dalis Montenegro, Benita Bozo también nos reporta sintonía, gloria al Señor.
También tenemos a Maribel Fife con nosotros, a Prudy Castañeda, gloria a Dios. También con nosotros desde muy temprano también, nuestro hermano Job Castañeda, Mireya González de López también con nosotros. Germania también nos reporta sintonía, igual que Emma Mata y Ligny Silverio. También para Ariel López, saludos. Glorificamos el nombre del Señor. Saludo para Santa Sánchez, también que está con nosotros a esta hora de la mañana. Gloria al Señor. Alabado sea el nombre de nuestro Dios. Vamos con esta preciosa alabanza que motiva y que nos da pues esa razón de seguir siempre llevando este evangelio eterno, porque qué precioso, qué lindo que a usted le digan evangélico, ¿eh? Porque predica el evangelio, porque ha abrazado las buenas nuevas de salvación. Bueno, un saludo para aquí también para Joseph de Ramos y Alan Ramos, que también está con nosotros. Berta López también nos reporta sintonía, igual que nuestra hermana Tionila Sánchez con nosotros. Gracias, y decimos gracias a cada uno de nuestros hermanos que se siguen uniendo a esta programación. Y hoy con un testimonio, hermano, un testimonio impactante. A mí me impactó esto, y yo creo pues mucho, porque pues más que uno que ha pasado por ese proceso, que la ha vivido, que sabe, pues podemos decir, yo lo creo porque yo lo viví también. Gloria al Señor. Un saludo para nuestra hermana Rosa Hernández, Miki, como cariñosamente le llamamos, que también está con nosotros reportándonos pues plena sintonía. También para Eunice Pérez, que está con nosotros. Bendiciones, hermana Eunice. Dios me le bendiga en gran manera. Roberto Domínguez y Herminia Cárdenas también nos reporta sintonía. Así que hoy prepárese. Hoy prepárese para que hoy se va a chupar los dedos de lo delicioso que está esta entrevista que pudimos realizar, y que hoy también podemos tener el privilegio de hacer esa llamadita a Stuart Figueroa, un joven por el cual estuvimos orando por él, por su situación, pero que nos hemos dado cuenta que un joven muy usado por el Señor en la obra evangelizador actualmente. Y qué más que traerlo hoy lunes, que pues oramos en favor de la evangelización. Saludo para Delia Susana Castro, que también está con nosotros. Vamos con esta alabanza y ya regresamos.

Aleluya. Gloria al Señor. ¡Qué bendición! Así es. Así es, estimados hermanos. Por eso glorificamos el nombre de nuestro buen Dios, porque hemos visto la mano poderosa de Dios en estos tiempos. Bueno, gloria al Señor. Saludos para María Wilson, que está con nosotros a esta hora de la mañana. Gloria al Señor. Gracias mil a todos los hermanos que nos reportan sintonía, igual que para Patricia Favela, que está con nosotros. Bendiciones, hermana Patricia. Dios me les bendiga en gran manera. Bueno, hermanos, si estamos ya, pues vamos a ponerles a ustedes ya el testimonio en exclusiva, hermano. En exclusiva pudimos conversar, pudimos hablar con Stuart Figueroa, miembro de la Brigada de Luz, joven que pues está pasando un proceso, pero a la vez está llevando el mensaje de esperanza, y hemos querido traerles aquí a este medio como es la radio, y que pues muy adelante vamos a editar pues esta entrevista, y también ponerla pues también en otras redes que tenemos a través de la radio, donde podemos pues dejar anclado ese testimonio, esa entrevista de esta vida convertida al Señor en estos tiempos finales. Saludos para Flor Contreras, que también está con nosotros. Hermana Flor, Dios me le bendiga en gran manera. Elka Barroso, que también nos reporta sintonía. Bendiciones, hermana Elka. Gracias por estar con nosotros. Marilu Blanco de Barriento y Juan Carlos Barriento, está Barranquilla, Colombia. Gloria al Señor. María Magdalena está con nosotros. Muchos hermanos de diferentes lugares hoy conectados para escuchar esta entrevista especial. Así que ya no le quito más tiempo y aquí vamos. Y después de la entrevista regresamos con el mismo hermano Stuart Figueroa con más de esta programación. Escuchemos. Bueno, glorificamos el nombre del Señor por esta oportunidad maravillosa que Dios nos concede, pues, de estar aquí en este momento. Con una entrevista especial para todos nuestros hermanos que nos

0: que ha estado trabajando, que ha estado llevando el mensaje del Señor de diferentes maneras. Pero antes, pues, de todo esto, que nos explique, que nos diga, Stuart, queremos enfocarnos en cómo fueron los inicios aquí en el pueblo de Dios. Coméntanos un poco de cómo fue que conociste el Evangelio de Jesucristo. ¿Quién fue, pues, la primera persona que habló, o naciste en la iglesia, o conociste después? Coméntanos los inicios de cómo tú pudiste conocer esta verdad sublime y redentora.
1: Amén. Bueno, le comparto así cómo fueron mis inicios. Vengo de una familia prácticamente cristiana. En este camino, en este andar, mi abuela siempre me inculcó eso, siempre era allí presente, en que uno ore, en que uno vaya a la iglesia. De muy pequeño iba a la iglesia. Ella fue el instrumento de Dios para otros en la actualidad, bueno, y conmigo. Sea un gran el Señor.
0: Gloria al Señor. Stuart, ¿cómo se llama tu abuela? Acabas de mencionar a tu abuela.
1: Mi abuela se llamaba Jenny Catuto. Jenny Catuto se llamaba mi abuela.
0: Ah, gloria al Señor. Qué bueno. Entonces, naciste en la iglesia prácticamente, Stuart.
1: Sí, casi nací en la iglesia. Bueno, siempre tuve ese vínculo en la iglesia.
0: Bueno, coméntanos un poquito de cómo ves la iglesia, cómo te sientes, qué sientes tú de la iglesia del Señor. ¿O cómo te has sentido durante este tiempo conociendo la iglesia de Dios?
1: Pues llegar a la Iglesia Internacional Soldado de la Cruz de Cristo me ha traído mucha paz, mucha tranquilidad, mucha armonía, cosa que en el mundo no lo tenía. Entonces, al llegar a la iglesia y estar en este momento en la iglesia, yo me siento en paz, me siento gozoso, ganas de trabajar por el Señor. O sea, no tengo palabras como expresarme para decir lo grandioso y maravilloso, feliz que me siento ahora.
0: Gloria a Dios. Estura, acabas de decir algo que el mundo no te ofreció. Si conociste la iglesia, quiere decir que tuviste un viaje por el mundo, ¿correcto?
1: Sí, así es.
0: Bueno, coméntanos por qué es importante saber esto, porque tenemos muchos jóvenes que han nacido en la iglesia, hoy no están, pero han pasado por un proceso por el mundo y han regresado. Entonces, esto también no podemos ocultarlo. Coméntanos tus inicios, cómo fueron como niño, qué hacían, pero qué sucede que, pues, vas hacia el mundo, ahora regresas. Coméntanos esta parte, porque para los hermanos que nos escuchan a través de la radio y a través de los medios, las plataformas, puedan entender cuál fue el proceso que tú pasaste y cómo Cristo te sacó de allá de las tinieblas y te trajo a su luz admirable.
1: Bueno, le comparto esto, y esto sirve para el testimonio de muchos jóvenes, para muchas personas, quizás ahora que no, el mundo lo está golpeando y quizás estén en un caos. Yo le comparto algo desde mi experiencia. Yo fui criado prácticamente en iglesia, pero hubo un tiempo, le hablo en el principio de la pandemia, ¿no? Yo no me avergüenzo de mi pasado, porque es lo que también me fortalece a no mirar atrás. En el mundo pasaron muchas cosas, le hablo de la pandemia. Después de la pandemia fallece mi abuela. Yo me voy a un pueblo llamado Pozorja. En ese pueblo yo me descarrié totalmente, no quise saber nada más de Dios. Me dediqué a farrear, me dediqué a beber. No me da vergüenza decirlo, también consumía alguna clase de drogadicción. Y entonces hacía cosas que no hice en iglesia o en mi niñez. Comenzaba el insulto, comenzaba muchas cosas perversas. Le comparto así para testimonio. Cuando yo ya el mundo me tenía atrapado, yo nada me calmaba. Yo era alcohólico y, o sea, a mí me gustaba. Yo de lunes a sábado era bebida y bebida. Pero llegó un tiempo que que una hermanita así.

0: Que no conocía a X, me predicó esa misma tarde que me pasa algo muy trágico que se lo voy a compartir. Llega en ese momento la cristiana, me dice: varón, dice, Cristo lo ama, vuelva a él. Y yo le digo a la sierva, le digo, bueno, le digo, ore por mí, siga orando usted. No obstante, en la noche cae un mega operativo. Estaba en un lugar equivocado, en un lugar muy erróneo, con malas influencias, y caigo detenido. Mire qué tan maravilloso es el poder de Dios y cómo Él hace las cosas. Me acuerdo mucho ese día que caigo detenido, ya casi cumpliendo casi 4 o 5 meses de privado de mi libertad. En ese entonces yo oraba, amanecía orando. Eran desde las 3 hasta las 5 de la mañana orando, hacía un devocional de las 5 hasta las 6 nuevamente, la devoción la hacía en la cárcel. O sea, me enamoré tanto de Dios en prisión que no existía hora que no dejara de glorificar el nombre de Dios. En ese entonces yo le pedí a Dios que me dé una segunda oportunidad para volver a estar en el mundo, pero para servirle a Él, o sea, para ser parte del redil de Él. Entonces, me acuerdo mucho que cada persona fueran condenadas, lo que cayeron en ese vínculo, todas las personas fueron condenadas a alta escala, o sea, 16, 15, 12 años. Y de allí viene mi historia muy triste. Cuando ya viene mi momento, ¿no? Ya yo no quería comer, ya me llaman directamente al mediodía, pero ya a mí se me presentó un hombre así bien opuesto, y me dice: levántate. Y yo lo quedo viendo y él me dice: levántate de allí, no estés así. Y me da palabras de aliento, me dice: tú no estás solo, yo estoy contigo. Y para gracia, así me informa él que venía con una boleta, él me daba como un papel y era el papel de mi libertad. Y me dice: como que allá afuera te espera la gran comisión. Inmediatamente se desaparece esa persona. En media hora traen la boleta y yo salgo de la cárcel, mi mamá emocionada, todo afuera, me recibieron. Y a veces dice que por uno, cuando sale de algún lugar oscuro o de la desesperación, vuelve a mirar atrás o se va o se olvida de Dios. En este caso a mí nadie me inculcó, nadie me dijo: ¿sabes qué, Stuart? Te sacó Dios, tienes que bautizarte, tienes que recibir el don del Espíritu Santo. No, era algo, un compromiso total, una entrega total que yo tenía que hacer en aquel entonces. Era un compromiso como yo con Dios. Entonces era un compromiso que yo tenía que hacer. Y me
1: Stuart,
0: acuerdo tanto, dígame.
1: vamos a hacer un altito allí. Mantén lo que tienes allí en mente. Acabas de decir que un hombre se te apareció dentro de la cárcel. O sea, eso es una visión, un sueño. ¿Qué fue eso? Un personaje, dijiste, se te presenta con una boleta. ¿Qué personaje fue ese?
0: No, no, eso no fue sueño, no fue visión, eso fue algo presencial. Alguien que abrió la celda, o sea, literalmente quitó el candado y yo me sorprendí tanto porque era una persona vestida de blanco, era una persona vestida de blanco y vamos hacia allá, mi hermano Suquial, vamos
1: Seguimos,
0: hacia allá
1: sí, nada más
0: porque...
1: que sí, quería aclarar ese punto porque para que nuestros hermanos que escuchan a través de la radio vean que esta es una manifestación, ya sea el ángel, que Dios mandó un ángel, pero fue un personaje espiritual que llega a ese momento. Dele, varón.
0: Y salí, bueno, yo salí del lugar, yo lo primero que hice es arrodillarme, llorar con mi familia, orar, darle gracias a Dios. Me acuerdo tanto de aquel momento, de todo lo que se vive adentro y todo lo que se vive afuera. Yo comencé a valorar, a priorizar. Yo le comencé a dar gracias a Dios por los alimentos, pero sobre todo por lo que los puedo ingerir, porque hay muchas personas que dan gracias por los alimentos, pero no por lo que lo puede ingerir. Una cosa es comprarlo, otra cosa es poderlo comer, otra cosa es poderlo ingerir. Yo le tuve que agradecer, por lo tanto, a Dios por cada cosa. aprendí a valorar más las cosas de acá afuera, como la comida, como el tiempo de tu familia, como el tiempo que tú compartes con las personas, con tus hermanos. Eso es muy importante. A veces uno se olvida de aquel momento. Y mire que yo recibí esa promesa así tal cual, porque me acuerdo que yo me bauticé el 1 de noviembre del 2025, me declara ungido por el Dios de los vivientes y fue el mismo personaje que yo vi, fue el mismo personaje que yo vi en el culto de espera que me hizo estremecer, me hizo llorar porque fue algo que yo lo vi, lo viví así, o sea que yo sentí
1: Gloria a
0: clarito que
1: Dios.
0: alguien vino y me depositó la unción en mí. Y fueron las mismas palabras que yo recibí en la cárcel, así mismo como las recibí en un culto de espera. Y mi mensaje del Espíritu Santo al inicio dice, tú no estás solo, yo estoy contigo.
1: Aleluya.
0: Entonces yo comprendí mucho que Dios nunca me abandonó, nunca se apartó de mi lado. Que a pesar que yo elegí un camino erróneo, me aparté de su camino, él vino y me restauró. Lo hizo así como lo hizo Pedro, lo perdonó. Pero aparte del perdón, vino la restauración. Entonces a mí no es que me perdonó Dios, a mí Dios me perdonó y me restauró. Y hoy en día estoy donde estoy.
1: Gloria al Señor. Qué bendición, Stuart. Stuart, coméntanos algo. ¿Cuántos años tienes?
0: Yo tengo 23 años de edad, voy por las 24 años.
1: Exacto. 23 años, Stuart. Entonces, coméntanos algo rapidito, así que creo que se te pasó. ¿Tu niñez en la iglesia cómo fue? ¿Cómo fue tu niñez? Porque tenemos muchos jovencitos también y niños que escuchan esta entrevista. ¿Cómo fue tu niñez antes de que te fueras para el mundo?
0: Oye, mi niñez. Me va a hacer llorar. Mi niñez fue hermosa,
1: Gloria a
0: fue
1: Dios.
0: hermosa. Fue que yo cantaba. Yo me acuerdo, acá el pastor, el director de aquí de Ecuador, el hermano Juan, el hermano Lali, el Julito, Becky, ellos me conocían desde que era un niño, me cuidaban, me hacían cantar, me daban, o sea, cantar. Yo andaba cantando en ese entonces, yo me acuerdo que yo cantaba mucho, mi pensamiento eres tú. Yo comenzaba a cantar para las ofrendas, he vivido cosas maravillosas. El mejor momento que ha sido para mí, o sea, de felicidad, fue mi niñez y el estar en iglesia.
1: Gloria al Señor, qué bueno. Entonces bueno, Gloria, qué bueno, ¿verdad? Que nos alegra esto. Y siempre hago estas preguntas porque es importante enfocar estas cosas lindas, preciosas, que Dios nos permite a nosotros, pues, en lo que es en la iglesia del Señor. Ahora, Stuart, ¿a los cuántos años tenías cuando ya, pues, pasó esa época de tu niñez, de tu juventud, por decirlo así, y te fuiste, pues, al mundo? ¿Cómo cuántos años tenías, más o menos? Me dijiste que a la pandemia, me parece.
0: Ajá, yo cuando me fui al mundo yo tenía 17 años de edad. Tenía 17 años de edad, yo me fui al mundo. Ya me fui al mundo.
1: Ok, ahora coméntanos. Nos has hablado del testimonio de que tuviste, mencionaste una palabra, farrear, es como irse a divertirse, de fiesta, creo que más o menos, ¿no? Yo creo que es algo
0: Así
1: así.
0: mismo.
1: Sí, parecido. Y entonces, pero estuviste allí, aparte de ese peligro que tuviste, que caíste preso, que caíste detenido, aparte de eso, ¿tuviste algún otro peligro donde viste la mano de Dios librándote y ayudándote?
0: Tremendo. Y lógicamente, cuando después que pasó todo ese suceso, antes de los cultos de espera, le comparto así, antes de los cultos de espera que vengan los hermanos de Panamá, acá, Ecuador, una semana antes, a ver, no, cuando vino el obispo Isaac Quijada, una semana antes yo tenía un carro, estaba reparando dos carros. Porque también he sido todo en la vida, me ha gustado trabajar desde muy pequeño. Y lo estaba reparando, pero justamente a mí me sale una carrera así que yo no solía hacerla. Me sale una carrera y yo salgo con un carro. Y en ese momento yo salgo con ese carro, pero miren, la importancia de salir orando de tu casa. Yo no había orado, o sea, del apuro de lo que estaba haciendo, no me dejó orar y salí así embombado, rapidito. Y desde allí me roban el carro, me secuestran, me comparto así ya ungido, ya bautizado y todo. Me secuestran, hermano, me
1: Wow,
0: secuestran. Me
1: Santo Dios.
0: secuestran y me acuerdo mucho que me comienzan a dar con una pistola. Esto fue tremendo, que todavía no lo comparto ese testimonio porque no lo he compartido aún en la iglesia, pero ya lo voy a compartir en la
1: Claro, claro que
0: predicación.
1: sí. O sea, escuche, estimados hermanos que nos escuchan a través de la radio, a través de estos medios. El hermano ya siendo parte
0: Ya
1: de la
0: siendo ungido,
1: membresía,
0: disculpa.
1: ya siendo santificado, a él lo agarra y lo secuestran. Y nosotros sabemos, entendemos que esto es secuestro. Cuando te secuestran, por lo regular, pierdes la vida. ¿Cómo te sentiste en ese momento, Stuart?
0: Oiga, fue algo tremendo, algo impactante, algo que yo dije, señora, hasta aquí llegué. Me acuerdo mucho que era a la semana siguiente, que era de la ayuda social, me cogió así de imprevisto y bueno, y me pusieron atrás de la cajuela y me llevaban dos armas apuntando y por acá yo escuchaba a ellos que decían, pégale los tiros y yo...
1: Santo
0: Señor,
1: Dios.
0: ten piedad. Yo le decía a ellos, varón, Cristo te ama, no lo hagas, varón. Yo vengo predicando el Evangelio, yo soy cristiano, mira mi Biblia, mira mis cosas, yo soy cristiano, revisa el celular, llévate todo, pero no me quites la vida porque yo tengo algo que hacer para Dios, yo tengo un ministerio a cargo, le decía a ellos, yo
1: Aleluya.
0: tengo que seguir trabajando, le decía a ellos.
1: Vive
0: O sea,
1: Cristo.
0: en medio de mi dolor, en medio de mi
1: Vive, vive,
0: prueba, de mi
1: aleluya.
0: dificultad. Yo pidiéndole misericordia que me deje seguir trabajando para la viña del Señor. Mire esto
1: Aleluya.
0: aquí. Tremendo esto, ¿no?
1: ¿Tú sabes
0: Parece
1: tú?
0: risa, pero en ese
1: Sí,
0: entonces...
1: tú sabes por qué me causa esto, porque mira, cualquier otra persona piensa otra cosa. Señor, tengo mi hijo, tengo esto. No, tú pensaste en la obra de Dios. Estoy trabajando para el Señor, tengo una misión, tengo algo que hacer aquí. Gloria a Dios, qué bueno. Sigue tú, te escuchamos.
0: Y yo pedía eso, yo sé, yo no, en ese instante yo no pedía ni por hijo, no pedía ni por mamá, ni por papá, ni por nadie. Yo pedía es que me, o sea, yo le decía a los ladrones, yo tengo que trabajar, o sea, tengo un compromiso el día martes, le decía, yo tengo que ir a repartir comida, yo hago ayuda social, mire, yo tengo los videos. Y entonces ellos, usted sabe que en ese momento ellos están desconcentrados en llevarse el carro, en llevarse todas las cosas. Y me acuerdo mucho que ellos decían, mete la lagartera. La lagartera es un lugar donde hay lagartos y te botan. Aquí se llama la isla Trinitaria. Y me llevaron para allá, una zona bien peligrosa. Y el carro ahí cuando yo le digo, Señor, le digo, reprende al enemigo y reprende a la muerte, le digo. Y pum, así el carro cogió y se frenó, de hecho, así, pum,
1: Santo
0: pum, hizo
1: Dios.
0: así como... Y ese carro nunca
1: Aleluya.
0: había tenido alarma y comenzó a pitar ese carro. Y comenzó como una alarma policial, los ladrones se asustaron, los secuestradores, y dieron así, yo le, a lo que él como que rastrilla y quiere pegar el tiro, yo le digo, que el Señor te reprenda, le digo así. Y él se fue corriendo, se asustó, y a lo que se van corriendo dice, ese ha sido siervo del Señor, y ese ha sido siervo del Señor, decían ellos, y corrió, dejaron el carro y todo y se olvidaron. Sí, eso sí se llevaron el teléfono, pero no, no importó nada. Y ahí se paró el carro, yo después de que salieron ellos, a los 5 minutos yo reaccioné, volví en sí. Ya me habían partido un poco la cabeza, tenía como unos golpes en la cabeza y me levanté y justamente allí estaban en toda la esquina otras personas, otros cristianos y ellos me ayudaron a traerme a la iglesia, me llevaron al hospital, los hermanos, todo. Pero mire la obra maravillosa de Dios, o sea, uno puede decir así, ¿sabes qué? No, eso ha sido algo sobrenatural, no, eso lo hizo el mismo Dios porque, o sea, para que te prenda el carro, de hecho, ya entrando, porque era una cuadra antes de entrar, al lugar donde me iban a matar prácticamente, y el carro se le frenó. De hecho, el carro se le apagó y parecía que se había fundido el motor. Al día siguiente se prendió ese carro, anduvo como sé, y para testimonio, ese carro no tenía ni gasolina. Cuando lo van a prender, tenía el tanque full, o sea, para que lo regresen a su lugar de destino. Mire, qué cómo yo no voy a agradecerle a ese Dios maravilloso.
1: Gloria al Señor. ¿Viste
2: Gloria al Señor.
1: Porque, Stuart, yo siempre hablo y siempre digo, siempre trato de hacer esas preguntas así, porque siempre hay algo bueno. Si no te lo hubiera hecho, no hubiera salido esto. Qué bueno, Stuart. Bueno, Stuart, mira, vamos ahora, te pregunto sobre la cárcel. Mira, yo también estuve en la cárcel. Yo estuve preso en la cárcel hace, en el año 2007 también. Es un testimonio pues largo. Pero hoy estamos contigo, pero yo me pude dar cuenta de muchas cosas en la cárcel. Tú acabas de decir hace un momento que aprendiste a valorar muchas cosas estando en la cárcel. A veces uno tiene que pasar por procesos en la vida donde el mismo Señor pues permite estas cosas para que nosotros podamos entender los procesos y a valorar muchas cosas. Ahora, coméntanos un poquito el tema de la cárcel, dentro de la cárcel, en las situaciones que tú pasabas, que no eran las mismas, como yo pasé cosas difíciles y terribles, cosas que yo ni en mi casa ni afuera veía. Bueno, allá se veían cosas tan terribles. Aparte de eso, tenía que compartir lugares que era terrible, donde había inconverso, donde había de todo, y yo fui siendo un siervo de Dios. Yo tenía 12 años en los caminos cuando caí. En este caso tú conociste, pero tú caes allí y tú mencionas que orabas, que empezaste a buscar al Señor. Pero coméntanos un poquito sobre el tema de la cárcel. ¿Cómo viste eso allá? ¿Cómo era el movimiento estando tú allá por primera vez en una cárcel?
0: Oye, es tremendo. Y bueno, en la cárcel, como saben, es dura. El que la vive la entiende, y el que no la ha vivido nunca la va a entender. Le digo así, mi querido hermano, es algo que, supongamos, tú tienes tus tres comidas aquí afuera, tu desayuno, almuerzo y merienda, y tú comes si te apetece, comes a la hora que te dé la regalada gana.
1: Así es.
0: En cambio, ya llevaban, le voy a decir, si el vaso era el vaso, literalmente lo del plástico, ya es un vasito, ¿no? Te daban el cuarto de té de lo que era esa taza.
1: Santo Padre.
0: El cuarto, le hablo un cuarto un poquitito, así como que te ruede el pan. El pan era un cuarto de pan, porque te daban un pan entero, sí, pero te prohibían mucho comer dentro de la cárcel, por lo que a veces existen dueños de los pabellones, dueños de aquel lugar, y te lo quitan, y tú tienes que dárselo, porque no puedes hacer nada, tú no tienes ni voz ni voto, porque eres un reo, pues. Y entonces la comida era escasa. Yo me acuerdo que entré gordo, salí flaco. La comida, sí, el almuerzo es como que le estuvieras dando al perro. Yo me acuerdo que yo comía en esas bandejas, te digo así, todavía me acuerdo, pero con risa. Las bandejas que a uno le echa el perro, hay personas que le compran su bandeja de plástico, hay otras que es su desechable, pero a mí me dan de comer peor que el perro, desechable, y con la mano yo comía, con la mano, porque no existía la cuchara adentro, tú tenías que hacer tu tarrín, de la tarrina sacar una cuchara.
1: Santo.
0: O sea, tú tenías que hacer tu propia bandeja. Y me acuerdo que yo me salían las lágrimas todos los días, lloraba. Yo le decía, wow, Señor, yo estoy peor que un puerco, porque el puerco, aunque sea, come el vómito. Yo no estoy comiendo, el puerco se revuelca, yo no me estoy ni revolcando. Existía días que yo no me bañaba por la falta de agua. O sea, no había agua dentro del penal. Y ya como uno se ve, yo me acuerdo que me puse delgado, y desde allí mi mamá era que me decía, mi mamá siempre ha estado allí conmigo, siempre ha sido ese pilar fundamental, mi mamá, mi familia, y eran que oraban, siempre me decían, estoy orando por ti, los hermanos, estoy orando por ti, y era como algo que me daba más fuerza. O sea, quizás el hambre la pasaba así, pero había algo que me fortalecía, pero era la palabra de Dios. Ese era mi mejor alimento. O sea, yo decía, Señor, bueno, si ya no como, aunque sea, lléname de la palabra de Dios, pero haz que mi estómago se llene.
1: Santo Dios. Gloria a Dios, qué bueno, Stuart, qué bueno, Stuart. Esto es importante y que ustedes, nuestros hermanos que nos escuchen y amigos a través de la radio, puedan entender que la cárcel no es relajo, porque imagínense, inclusive hay lugares hasta para hacer la necesidad donde tienes que hacer, porque bueno, cuando yo estuve detenido, yo tenía que hacer la necesidad dentro de la misma celda y los demás me estaban viendo. Los demás me veían, no sé si a ti te pasó lo mismo, Estura, pero a mí sí, yo estaba así, yo me agachaba y mientras que los otros hablaban, me miraban allí, pues, y tenía que hacerlo porque tenía que hacerlo. El baño era un baño comunal y el baño donde yo fui estaba todo abierto y ahí estaba la gente desnuda y todo lo demás. Es una locura. Aparte de eso, se veían otras cosas más terribles, el homosexualismo y cosas terribles cuando yo estuve allá que se veían. Entonces, por este testimonio que está dando nuestro hermano Stuart a los jovencitos, a los niños que están creciendo en nuestra iglesia y los que están visitando, aprecien lo que tienen, porque esto de la cárcel no es relajo, esto de la cárcel es cosa seria. Nuestro hermano Stuart pasó por un proceso y hoy es lo que es por la misericordia del Señor, que no hemos llegado todavía al trabajo que está desempeñando él. Vamos a entrar para allá. Y entonces es importante que conozcamos esto y los que están aquí predicando la palabra también, amen la obra de Dios, amen lo que están haciendo porque pueden ser pasados por un proceso también. Yo fui llevado, después de 12 años en los caminos, fui llevado allá, a la cárcel también. Allá prediqué, allá hablé la palabra del Señor, pero nadie quiere estar preso, metido allá en contra de su libertad. Pero bueno. Son cosas que pasan. Vamos, Stuart, al otro punto. Ya estás en los caminos. Coméntanos primero, una vez más, repítenos el mensaje del Espíritu Santo, porque dijiste que el mismo personaje que tuviste en la cárcel, que se te apareció allá con una boleta, que fue una visión de ojo abierto, que no fue relajo, y que nuevamente al personaje lo viste en los cultos de espera. Entonces, coméntanos cómo, dinos cuál fue el mensaje del Espíritu Santo que el Señor te dio. Y vamos a entrar entonces a lo que es lo que estás haciendo en favor de la obra de Dios.
0: Bueno, antes de ir hacia allá, me gustaría compartir un pequeño mensaje para los niños, los adolescentes,
1: Amén,
0: los jóvenes.
1: claro.
0: Yo como joven tengo 23 años. Yo lo que siempre le digo a los padres, a los jóvenes, acá y también hay bastantes jóvenes, yo les digo siempre, nunca. Nunca, nunca pongas tu oído al mal. Si quizás el mundo te golpea tanto, te está golpeando tanto como joven, quizás quieres experimentar cosas, no te golpees mucho, no permitas que el mundo te golpee tanto, no permitas que el enemigo te golpee. Para mí, ese consejo es cuando un padre, cuando una madre venga, o sea, debes de atacar a su hijo, lo abrace, le diga, ¿sabes qué? ¿Cómo estás? Ser su ayuda, ser su compañía, ser esa amiga, ese amigo, para que él no se sienta solo. Entonces, yo le comparto mucho este testimonio, ¿sabes por qué? Porque a mí no me da vergüenza, no me da vergüenza decirle que fue a la cárcel, que Dios transformó mi vida, ¿sabes por qué? Porque es lo que a mí me hace mejor persona día a día, es algo que a mí me logró cambiar, me logró, con todo lo que me pasó, me logró sacar de allí y valorar. Entonces los jóvenes quizás no valoran quizás ese sacrificio que hace su padre, levantarse día a día por un bocado de comida. Quizás no están valorando mucho el tiempo que pueden pasar en familia. Y creo que usted también lo puede compartir, mi hermano Sutial. Uno aprende a valorar mucho ese tiempo. El tipo que tú allá adentro quieres hablar en una videollamada abierta, acá no lo puedes hacer y a veces uno pasa
1: Así
0: en
1: es.
0: cosas innecesarias. Entonces, ese es mi mensaje. Hay que priorizar, hay que enamorarse de Dios, hay que vivir el día a día, pero con tu familia. Qué tan maravilloso es Dios conmigo, que toda mi familia, con mi vínculo, estén dentro de la iglesia. Mi familia, todos son siervos del Señor. Y mi familia, mi pequeña familia, que lo conforman 6 personas, son ungidos por el Dios de los vivientes. Ese es mi mensaje. El mundo te
1: Gloria a
0: puede
1: Dios.
0: golpear, pero Cristo te quiere ofrecer una vida nueva, una nueva oportunidad, quiere transformar tu vida. Por eso que ese es mi mensaje siempre para el mundo, para los jóvenes, para los niños.
1: Gloria a Dios, qué bueno. Así mismo es, así es. Valorar todo, hasta una llamada, así mismo como lo acabas de decir, una llamadita. Después de ver a la persona, ya no puedes hacerlo, no puedes hacerlo. Imagínate los que los condenan a 15 años, 30 años. Ay, santo Padre, la gloria. Es terrible, pero bueno. Seguimos aquí con nuestro hermano Stuart Figueroa con esta entrevista especial para nuestros hermanos que nos escuchan a través de la radio. Seguimos, Stuart.
0: Bueno, ahora sí le compartimos en qué estamos dedicados. Y me dijo del Espíritu Santo, el mensaje
1: Sí,
0: del
1: el
0: Espíritu
1: mensaje,
0: Santo, y
1: es
0: dice así.
1: decir, nos comenta
0: Muy
1: primero el
0: bien.
1: mensaje del Espíritu Santo y después, pues, nos comenta cómo estás laborando, qué estás haciendo, qué ministerios perteneces.
0: Ya. El mensaje del Espíritu Santo dice así: tú no estás solo, yo estoy contigo. El arte de mi espíritu es transformar vidas con el único fin que nadie se pierda. Ahí me dice, cambiar a tiempo es de sabio.
1: Gloria a
0: Amén.
1: Dios.
0: Me declaró el hermano Eric Peñalba, que también le mando un fuerte abrazo allá en
1: Amén.
0: Panamá. Fue el hermanito que me declaró acá en
1: Aleluya.
0: Ecuador.
1: Sí, entonces,
0: Bueno.
1: qué bueno. Sí, coméntanos sobre el ministerio, cómo estás, cómo trabajas, cómo labora, y ahí pues vamos viendo pues cómo podemos hacerte una pregunta en cuanto a lo que estás desempeñando en la obra de Dios.
0: Bueno, acá en Ecuador, en Guayaquil, lo que es donde pertenezco, en la central, yo me dedico a lo que es la ayuda social. Ese es el ministerio que más me ha gustado, es algo que a mí me ha gustado siempre servir. Me dedico a cocinar porque también cocino. Hay una cosa que dice es ayudar, pero otra cosa es hacerlo. Yo lo preparo. Yo me tomo ese momento especial de preparar los alimentos con mucho amor. Cocinar sopa o bien sea un pollo, algo, lo cocino. Después de cocinarlo, lo cojo, lo envaso y hago el jugo, también lo envaso y lo reparto. No es cansancio, porque servir no es cansancio. Esa es mi labor acá en Guayaquil, servir. Yo soy el líder de la ayuda social.
1: Ayuda al necesitado, creo que es el nombre, me parece.
0: Sí, ayuda al necesitado, ayuda social, es lo que yo lo hago acá en Guayaquil.
1: Oye, Stuart, este ministerio tiene que ver mucho porque el que hace ayuda al necesitado tiene la ventaja bastante amplia de trabajar en la evangelización, porque trabaja con almas, le predica a almas, le da literatura a esas almas. Y no solamente le estás dando pues ese pan espiritual, sino que también le estás dando ese pan físico a las almas. Coméntame algunos de los testimonios que has tenido tú en esta labor de ayuda a necesitados en las calles, que haya impactado tu vida.
0: Bueno, la ayuda social, como le comento, y acá yo la hago en Vélez y Escobedo, en los hospitales, el Hospital del Niño, Hospital del Guasmo. Yo conformo un grupo de aproximadamente 9 personas que son las que me ayudan a repartir las tarrinas. Pero más importante es lo que acaba de mencionar usted. Fue el momento de que, digo, ¿sabes qué? Lo más impactante que he tenido yo en la ayuda social, en la labor que realizo, fue cuando yo prediqué casi aproximadamente 3 meses a una persona que no podía hablar, que tenía problemas, tenía discapacidad en el momento de expresarse, no podía porque tenía ese día 50% de discapacidad. Y bueno, yo comencé a predicarle a aquella persona, Javier se llama, a predicarle, hasta que él comenzó a decir o a ver, a analizar los versículos, se le grababa y comenzaba a expresarse. Y para vaya, qué gloria a Dios, él se bautizó y sirve a Dios. Y más impactante es una familia de 14 personas
1: Gloria a
0: que yo
1: Dios.
0: nunca me imaginé que me iban a contactar por medio de la red social de TikTok y me dicen, hermano, queremos que venga a orar por mi papá que está enfermo. Pero una familia que tiene un hotel grande acá en Guayaquil, que es una persona que quizás uno diga, ¿sabes qué? Nunca va a necesitar de Dios por el estatus económico. Y me contacta y yo voy allá. Me acuerdo que voy, visito, yo voy a los ciegos y ahí estaba un anciano con pañal así echado en la cama y yo comienzo a orarle a ese anciano y tenía él parálisis, tenía, no podía levantarse. Cuando yo lo oro, cuando le comencé a orar, le digo, Señor, manifiéstate aquí. Cogió y el Señor me aprieta la mano duro y se levanta de la silla de ruedas. Oh, gloria a Dios y damos gracias por eso. Se levantó de la
1: Gloria a
0: silla, los
1: Dios.
0: familiares quedaron sorprendidos y dijeron así,
1: Aleluya.
0: bautice a mi papá,
1: Santo.
0: bautice a mi papá. Yo le digo, e inmediatamente yo tuve que llamar al pastor. Yo le digo, pastor, hay un bautismo. El pastor siempre ha estado pendiente allí. Me dice, ya, mijo, ya estuvo, me dice, porque siempre así, no, no, no es
1: Santo.
0: que, siempre hemos tenido esa comunicación con el
1: Gloria a
0: pastor.
1: Dios.
0: Como nos conocemos desde niño, me dice, ya. Ya, Cholito, así es mi apodo acá en Ecuador. Cholito me dice, ya voy para allá. Y fue, bautizó al Señor, la familia quedó allí.
1: Gloria a
0: Y para
1: Dios.
0: gloria a Dios, tuvimos la visita completa, completa de ellos. Vinieron a agradecer a Dios y a guardar el sábado.
1: Aleluya.
0: Yo le inculco mucho eso a las personas. Quizás dice que yo soy muy extremista o una persona muy... muy así extremista o muy disciplinado en esa manera en que yo le digo a las personas, ¿sabes qué? Bueno, la iglesia ahorita hace culto de viernes y sábado. Bueno, en este caso, el que quiera venir a la iglesia y el que lo quiere guardar, es así, en esta manera. Yo lo disciplino a eso. ¿Sabes qué? Guardamos el sábado, tiene un horario desde las 6 hasta las 6 o hasta la puesta del sol, así le digo, hasta lo que se termine. Entonces ellos han aprendido eso. Cada visita que viene, cada persona que viene a la iglesia, ellos saben que tienen que traer una maletita para quedarse hasta el día siguiente y no quebrantar el
1: Aleluya.
0: día del Señor. O sea, no le pongo yo, le pongo ese sentir en que ellos puedan enamorarse de Dios, porque
1: Así
0: quizás no
1: es.
0: lo hagan de obligación. Ellos lo hacen porque ellos quieren de la presencia de Dios. Entonces, eso es lo que me ha ayudado Dios a que si lo quieres amar a Él, tienes que guardar su principal mandamiento. Y el principal mandamiento, siempre le digo así, es amar a Dios sobre todas las cosas. Y ahí viene amar al prójimo como a ti mismo. Y después de allí yo le digo, siempre así, así le digo a cada persona, tienes que amar sus mandamientos. Y una cosa de amar sus mandamientos, ¿sabes cuál es? Guardar el día del Señor. ¿Sabes por qué le digo? Siempre digo esto, porque tu cuerpo también necesita descansar, ¿no? Pero en este caso también necesita descansar. Y tú necesitas descansar tu alma, porque no solamente el cuerpo físico se puede descansar, sino su alma puede descansar en el Señor. Y así vamos, hermanos, siguiendo
1: Gloria a
0: trabajando.
1: Dios. Qué bueno es tú, ¿verdad? Que Dios te siga usando de esta manera especial, porque no solamente estás trabajando en ayuda al necesitado, haciendo esas obras sociales, sino que también te usa en la evangelización y también te está usando en lo que es la sanidad divina. Gloria al Señor. Jóvenes, miren, Stuart, ¿qué me dijiste? 23 años tienes, Stuart, ¿no? Vas para 24.
0: Sí,
1: Y
0: 23 para 24.
1: El Señor está usando, el Señor está usando de una manera especial. Entonces, tenemos testimonio de jóvenes en nuestra iglesia que están siendo usados de una manera poderosa, elegante, de parte de nuestro Dios hacia las almas. Jóvenes que predican, jóvenes que van sin miedo, jóvenes que se meten en lugares terribles. ¿Te ha pasado eso, Stuart? ¿Te has metido en lugares terribles donde están la gente con armas y están la gente allá tirados abajo de los puentes? ¿Te ha tocado ir a esos lugares?
0: Oye, tremendo. Eso es lo que les compartía ayer, pero al privado le decía a usted que fue tremendo porque yo evangelí, me meto a un lugar bien horrible que pistolas, armas, tenían municiones, y yo me meto a ese barrio, yo le digo, y me dicen, no, no se mete, hermanito, para allá. Yo le digo, usted, el que me quiere seguir, pues me sigue, y el que no, pues nada. Porque dice la palabra que el que pierde la vida a causa de él, tendrá de recompensa la vida eterna. Yo siempre le digo a los hermanos, entonces y me diga, y los hermanos es ahí, me sigo o te mueres, pero vamos a hacer uno, morimos en el intento o no hacemos nada, pues.
1: Santo Padre, la gloria.
0: Y me meto yo a ese pueblo, me meto yo ahí en ese lugar y comienzo a evangelizar. Me acuerdo que las personas ahí con sus armas a los lados, ellos tuvieron el temor de quitársela, mandársela a dejar para allá. Y me dicen, varón, óreme, óreme porque necesitamos de Dios también, ore por nosotros que nos cuiden, a pesar de andarnos en nuestras cosas, también creemos a Dios, nosotros creemos en
1: Así
0: Dios.
1: es.
0: Y bueno, yo les digo a ellos, ¿sabes qué? Es verdad, les digo, para testimonio. Le digo, Dios no juzga tu pasado. Dios lo que le interesa es que tú tengas una nueva oportunidad. Tienes todavía vida y salud para poder cambiar. Es tu decisión cambiar. Si tú decides hasta el día de hoy vivir como vives y decides vivir una nueva vida, es tu decisión. Entonces, eso han comprendido tanto que las madres, incluso cuando cae enfermo, eso es lo que le decía a usted. Yo le dije a ellos, ¿sabes qué? Deja esta vida. Deja esta vida, deja esto, deja todo lo que puedas ocasionar a tu familia. Eres joven, no eres feo. Yo siempre le digo a ellos, eres algo bien precioso para Dios. Dios te
1: Aleluya.
0: formó a imagen de Él.
1: Gloria a
0: Y eso que
1: Dios.
0: le das ánimo porque quizás eso, ellos no escuchan, quizás ellos se ven horrendo, feo o fea. No, Dios hizo al hombre y a la mujer a imagen de Él, o sea, es algo bello, tú eres, siéntete amado, siéntete bello, eso es lo que eres, una perla preciosa. Y ahí los padres de allí, ellos comenzaban a llorar, y los padres después un tiempo me tocó volver al lugar, y yo pregunté, señores, ¿qué pasó con tal persona? ¿Qué pasó con ellos? Y me dicen, no, mijo, gracias a Dios, gracias a sus oraciones, gracias a sus palabras. Yo le digo, no, a mí no me agradezcan. ¿Sabe a quién agradecerle? Al único que sana y salva, que se llama Jehová de los ejércitos. Él es el que transforma, él es el que cambia. Yo soy un instrumento. Yo siempre le digo a ellos, yo no soy nada, yo soy una escoria delante de la presencia de Dios, yo no merezco ni que Dios me mire conmigo, pero en su inmensa misericordia, Él la hace para nosotros. Y allí ellos se fueron a otro país, gracias a Dios están. Quizás no están en la iglesia así, pero ellos van a otra iglesia. Ellos me comunican por medio de red social, me dicen cómo está varón, cómo está, Dios le bendiga. Yo me lleno de mucho, me pongo
1: Así es.
0: contento, me lleno de mucha alegría,
1: Así
0: porque
1: es.
0: yo digo, Señor, escuchaste, y aunque sea que ellos estén en otro lado, en quizás. Ya han cambiado su vida, se han hecho su familia, la mayoría de ellos ya tienen su familia, sus hijos, y están viviendo una nueva vida. Cuando caí enfermo, para gloria de Dios, también vinieron las familiares de ellos por medio de Facebook, me comunicaron y ahí me dijeron, ¿sabes qué? ¿Cómo la está pasando? Vieron fotos, me mandaban videos, así, ellos orando y llorando, y era algo como que a mí me impactaba y algo que a mí me estremecía el corazón. Yo digo, Señor, o sea, tanto tiempo lloré por ellos y ellos me devuelven eso. Y me dijeron, quizás no hay algo económico, pero aquí le mandamos una oración. Y yo le digo, gloria a Dios, quizás no me pueden ayudar en lo económico, sí, pero para gloria a Dios, le digo, sí. Cada trabajo que yo he hecho, cada cosa que yo he hecho, ayuda así social, ayuda al necesitado, y quizás no es una ayuda, es mi obligación como cristiano amar a mi prójimo. Entonces, si yo amo a mi prójimo, yo tengo que desprender así sea de lo que más nuevo que tengo, y si lo veo, así, hay veces que me ha tocado regalar de lo mío. Hay cosas que a mí me he quedado que tener sin dinero, le digo así, mi hermano, pero lo hago por amor a Dios.
1: Gloria a Dios, qué bueno, Stuart, ¿verdad? Me alegra mucho toda esta labor importante de evangelización, de ayuda social, de qué estás haciendo. Glorificamos el nombre de Dios por esto. Bueno, ahora el punto, Stuart, ¿cómo te conocimos? Bueno, hablando contigo, conversando un poco en el privado, me di cuenta de que para el tiempo de la pandemia, orábamos por ti. Peticiones de la hermana Delia Susana Castro, petición de la hermana Blanca Navas, creo que también Jacqueline Navas, no sé, creo que debe ser algo familiar tuya, no sé. También, pues, ponían esa petición. Yo siempre veía Stuart allí y todos los hermanos orábamos. Yo mencionaba Stuart, pero no me imaginé hasta ayer, hablando contigo al privado. Fue que me di cuenta que eras tú el que ellos ponían allí en oración. Entonces, agradezco a toda la iglesia, a todos los hermanos que cuando salimos en las programaciones a las 5 de la mañana, oramos en favor de nuestros familiares. Y este es un resultado de que Dios es poderoso y que Dios trajo de vuelta, pues, a Stuart, aquí estos caminos, y está trabajando de una manera preciosa y linda. Pero Stuart, está muy importante, te conocimos ahora, no sabíamos del asunto de tu enfermedad, no sabíamos nada de eso, y empezamos a orar y a clamarle a Dios por ti. Estuviste en el hospital, estuviste bien delicado. Háblanos un poquito de esto para que cerremos esta parte. Háblanos de tu enfermedad. ¿Cómo la estás manejando? ¿Cómo te sientes ahora que has salido del hospital, que estás en casa? Conversando un poquito para que nuestros hermanos que te escuchen a través de la radio puedan ver que a pesar de tu enfermedad, a pesar de esta lucha de aflicción que estás llevando, sigues laborando en la obra de Dios. No ha sido obstáculo para que tú prediques y sigas trabajando en la Grey.
0: Bueno, muy importante eso, lo que usted dice, es lo que me dicen la mayoría de los hermanos. Me dicen, oye, Stuart, dice, recién saliste de UCI y ayer que fuimos a una evangelización, bueno, a mí me ha gustado siempre apoyar a los ministerios en no quedármele, porque tú tienes que darle ese respaldo a ellos. Y ellos, cosas que me dijeron, lo admiro, hermano, por lo que usted hace. Yo me puse mis zapatitos, me puse mi corbata, me puse mis cosas y salí a evangelizar con ellos. O sea, salí a pararme a la calle, que incluso lo voy a mandar videos. No, una enfermedad no te limita a hacer la obra de Dios. Yo todavía estoy vivo. Yo no me he muerto, hermano. Todavía estoy vivo, todavía ando por ahí. Todavía no me postré, en una cama, sí. Pero fue por mi enfermedad, que es diabetes. Yo sufro de diabetes tipo 1, pero es crónica porque yo tengo insuficiencia renal. O sea, yo entré con una insuficiencia renal, no desarrollo lo que es el potasio, porque ahora mismo lo tengo en 3. Tengo que subirlo a 8 o a 7 para que el potasio esté bien y yo pueda correr o cosas así. Pero esta enfermedad es atacante, sí, te ataca muy duro, porque yo entré ya con las últimas en el hospital, porque a mí me iban a entubar, porque yo ya no tenía la fuerza, yo ya no me mantenía, me faltaba el aire. Entonces, yo siempre no he perdido la fe, no he perdido la fe nunca, en que yo digo, Señor, si tú me sacaste de tal lugar, si tú me has salvado de tantas cosas, que esto no sea la excepción y peor una enfermedad, porque tú eres el médico, tú eres el cirujano, tú eres el que todo lo puede. Entonces yo no me voy a complicar sobrepensando. Y desde allí vino esa enfermedad. Yo en UCI, me acuerdo que me pusieron una vía central en lo que conecta lo que es el corazón directamente. A mí estuvo por darme una taquicardia. Y mire que cuando casi me da la taquicardia fue de la preocupación, de las cosas que yo me desesperaba. Yo más lo que a mí me desesperaba, le digo así, es porque yo no quiero verme en un hospital o dejar de hacer lo que hago por el Señor. O sea, yo no quiero que en algún momento, claro que me ha de morir, sí, pero si muero, muero con Cristo y muero feliz de hacer la obra del Señor, en seguir dando ese ejemplo, en que a pesar de mi enfermedad no me dificulte nada, para seguir enseñando al pueblo de Dios que se puede, siempre se va a poder, pero con Dios. Y ahorita estoy con medicamentos, tengo insulina, tengo que inyectarme 3 veces al día, tengo que inyectarme 2 dosis, que es la insulina rápida y la insulina lenta. Todo tengo que inyectarme 3 veces al día, tengo que inyectarme 25 unidades. Y quizás con eso me mantengo, sí, pero el tratamiento es muy costoso, tengo que ver la forma, tengo que ver, pero yo digo siempre que Dios va a sustentar a su ungido, Dios va a sustentar a la persona que le sirve. Entonces yo he visto el apoyo, quizás muchas personas no me han conocido de otro país o del mismo país suyo, de Panamá, y han dicho, no han dudado en ayudarme. Y entonces yo agradezco mucho a sus hermanos, agradezco mucho a la congregación que ha tenido ese amor, a esa hermandad. Y así, no solamente que se trate de Stuart Figueroa, sino de cada hermano. Que el día de mañana quizás otro hermano esté en peor situación que mí. tal vez nos podamos sumar los hermanos y ayudar a esa persona. Ahorita tengo un tratamiento largo que seguir y tengo que seguir con mis insulinas, tengo que seguir con mi tratamiento, tengo que comer potasio, tengo que comer ensaladas y hay cosas que quizás no la puedo. Y mira que yo tanto el amor por Dios y tanto es por mi vida que tengo que comerme algo como que es una hiel que yo me trago de un remedio, pero es amarguísimo, hermano, que ustedes lo vomitarían inmediatamente que se tome una cucharada. Yo tengo que tomarme 20, 20 aproximadamente de unidad de eso.
1: Wow, 20.
0: 20 de eso, 20 unidades de esas cosas.
1: Bueno, gloria a Dios,
0: Dios.
1: glorificamos el nombre del Señor por esta oportunidad de estar con Stuart. Stuart, ¿quisieras decir algo más antes de que cerremos la entrevista? Porque quiero, pues, ya pedirte un favor antes de que terminemos.
0: Bueno, sí, antes que todo, que se sumen, si hay alguien que me escucha, alguien que tiene ese buen corazón, que se pueda sumar en contactarme, en trabajar para el bien del Señor. Yo cada cosa lo que hago es para ayudar al necesitado, para ayudar. Quizás dicen, tú eres el necesitado ahora. No, hay personas que lo necesitan más que yo. Y si Dios me ha puesto eso en mi corazón, así será. Entonces yo y todas las personas que quieran ayudar, quieran aportar, yo tengo mi canal de TikTok, subo lo que hago y lo pueden ver. Entonces ahora voy a estar en los hospitales, le comento mucho, porque de allí han salido muchos miembros, de allí han salido muchas personas que en la actualidad están en la iglesia por las labores sociales que se han realizado. Entonces esos son los que dan resultados también a sí mismo, ir a evangelizar en los hospitales, a las cárceles, también hay familiares fuera de la cárcel que también su alma piden auxilio. Entonces, esto no va a detener el día. Entonces, yo le digo a la gente, a las personas que me escuchan, que si se quieren sumar, que se sumen, que Dios le va a recompensar en grande.
1: Gloria al Señor. Bueno, Stuart, glorificamos el nombre del Señor. Ha sido un placer, Stuart, tenerte aquí a través de este medio, comentando, testificando lo que haces, lo que Cristo ha hecho en tu vida. Pero antes de ya salir, Stuart, quisiéramos que me le dé una palabra de exhortación. ¿Existe algo antes con los jóvenes, con los niños? Pero quiero que dé una palabra de exhortación a todos nuestros oyentes, Estuara, el que está en la obra trabajando, el que no está, para nuestros amigos que también nos están escuchando por primera vez esta entrevista, que nos puedas dar un consejo importante para ellos, la importancia, pues, de acercarse a Cristo antes que sea demasiado tarde en estos últimos tiempos que estamos viviendo. Así que te dejamos ya este cierre, Stuart, para que pues puedas darnos esta palabra en general para toda la iglesia del Señor y para todos aquellos que nos escuchan desde la cárcel, desde los hospitales, donde se encuentra, en un continente donde llegue pues esta entrevista, muchos se han edificado. Así que te damos la palabra y puedes expresar lo que desees decir a todas las almas.
0: Bueno, principalmente voy a dar una exhortación para la iglesia, a mis queridos hermanos de diferentes países, de diferentes lugares, aprendan a trabajar en conjunto. No, la iglesia no se maneja en un vínculo solo que tú te puedes decir, ya ok, o sea, la iglesia necesita de siervos que quieran trabajar para la viña del Señor. De eso se mantiene la evangelización, de eso se mantiene un ministerio. Entonces, el enamorarse de Dios sobre todas las cosas es eso. Porque quizás puedes hacerlo, pero no estás enamorado de Dios, no te van a hacer nunca hacer nada con amor. Lo más hermoso sería es trabajar al Señor, al misionero. El misionero tiene una obligación muy importante que es evangelizar. Al Brigada de Luz tiene también una responsabilidad muy importante en llevar la palabra cada día. No, al miembro tiene una responsabilidad de que se pueda sumar al misionero, al brigada de luz y pueden hacer un conjunto. La iglesia no se trata de división. Decía un hermano que no se puede dividir la iglesia. No se puede estar con el murmuro, el chisme, eso cortémoslo de raíz. Quizás, hermano, aprendan a trabajar en conjuntos, ¿no? Qué tan maravilloso es que digan, ¿sabes qué? Esa iglesia es unida, esos hermanos están unidos, pero si vemos que un hermano está por allá y el otro por acá y somos unos rivales, eso no va a surgir nunca en una iglesia. Y si lo estamos haciendo, hermanos, somos uno mediocre. Aprendamos a trabajar bien para el Señor. Uno tiene que aprender a trabajar para la viña del Señor. Y el que no esté dispuesto a trabajar para la viña del Señor no está haciendo lo correcto. Porque si estamos amando a Dios, si estamos amando a su iglesia espiritual, vamos a tener ese mismo responsabilidad de trabajar día a día para ganar un alma para tu reino. Acuérdese mucho de ganar un alma. Que tenemos que tener el privilegio de ganar un alma para el reino de Dios. Y si no lo estamos haciendo, pues hagámoslo en la actualidad. Y para el oyente, para la persona que está apartado, para la gente que está en el mundo, nunca es tarde para volver a los pies de Cristo y podamos hacer llegar ese mensaje también. Porque quizás mucha gente quizás ahorita no se convierte, pues es el testimonio mismo del cristiano. Hermano Sutiel, y no sé si usted comparta eso conmigo, pero es una situación muy concreta. A veces el creyente o el no creyente no se convierte tanto por lo que ve, porque quizás ellos están esperando un cambio de nuestra vida. Y eso es lo que yo mucho le compartí a usted. Imagínense en mí, o sea, si yo hubiese sido un cristiano mediocre, o sea, en que hoy sí, mañana no, forma una rivalidad dentro de la iglesia, quiere decir que yo no estoy siendo bendición para la iglesia, sino obstáculo. Entonces eso se tiene que cortar de raíz, eso, hermano. No sé qué usted me comparte mi opinión o no sé qué usted opina de aquello.
1: Sí, así como estás diciendo, así mismo es. La unión hace la fuerza, como se dice, Stuart, y el consejo es bueno. Ahora el consejo, Stuart, para aquellas almas que no conocen, quizás están escuchando por primera vez, están allí, o quizás un amigo de la iglesia, un mensaje para ellos también.
0: Un mensaje para ellos, en decirle que Dios es el que da paz a tu vida. Que no te, si te sientes afligido, ora. Si te sientes triste, ora. Quizás el mundo te dé la espalda. Quizás muchas personas, quizás muchas familiares que tú crees, que piensas que van a estar para ti, no lo están. Pero el que sí puede estar para ti siempre se llama Dios. Dios es el que te puede dar esa ayuda idónea. Dios es el que te va a restaurar. Aprendan a confiar más en Él. Cristo los ama. Y hay un versículo muy conocido, como dice, que de tal manera amó Dios al mundo que ha dado a su Hijo unigénito para que todo aquel que en Él cree no se pierda, mas tenga la vida eterna. Entonces, si tenemos vida en la actualidad, y Dios envió a Jesucristo a la tierra es para salvar a la humanidad con el hecho que nadie se pierda. Entonces Dios demuestra su inmenso amor en que nos sigue dando oportunidades de. Entonces a ti, que querido oyente, querido hermano apartado, vuélvele a Cristo, que en Cristo hay vida y vida en abundancia. Que Él sea el Dios viviente en cada una de sus vidas.
1: Gloria al Señor. Bueno, pues agradecemos a nuestro hermano Stuart Figueroa, que estuvo con nosotros pues en esta entrevista especial. Stuart, nos sentimos muy agradecido porque estuviste con nosotros, sacaste tu tiempo para expresarnos lo grandioso que ha sido Dios contigo y cómo y de qué manera te está usando en la obra de Dios. Así que, mi estimado hermano, gracias, Stuart. Dios te siga bendiciendo. Estaremos orando por ti. Estaremos orando en favor de tu ministerio y esperando que el Señor obre poderosamente y que el Señor levante almas hermanos que puedan apoyarte en esta labor de ayuda al necesitado, a las almas y en la obra evangelística. Así que Dios te bendiga, Stuart. Gracias una vez más y que Dios te siga ayudando en todo.

0: Gloria a Dios. Gloria al Señor. Aleluya. Gloria al Señor, gloria al Señor. Bueno, estimados hermanos, ¿verdad? Pues que todo de bendición, y qué bendición que Dios nos ha permitido, estimados hermanos y amigos, de estar pues conversando, entrevistando a Stuart Figueroa. Gloria al Señor. Y qué bendición, porque pues le tenemos aquí, estimados hermanos, con nosotros en esta mañana. Stuart, buenos días, ¿cómo estás?
1: Buenos días, queridos hermanos, saludos a cada persona que oye la emisora. Saludos, un fuerte abrazo a la distancia.
0: Gloria al Señor. Bueno, estuvimos escuchando el testimonio, la entrevista, y hay cosas que a veces se nos pasan. Wow, Stuart, qué bendición, como decíamos allí en la entrevista, lo del carro, cómo se activó, la alarma, aleluya, cómo se detuvo el carro teniendo gasolina. Bueno, son cosas que solamente nuestro buen Dios las hace, Stuart. Solamente Dios es el único que tiene pues ese poder para obrar de una manera especial, y nos sentimos agradecidos con Dios. Y bueno, tú, estamos ya ahora, estamos pues como decirte, en vivo o en directo contigo con esta llamada, porque pues queremos hacer la oración, queremos orar. Hoy se ora en favor de la evangelización, y qué más es tú que estás involucrado, que estás aquí en este área, que estás envuelto en lo que es la evangelización, podamos orar en favor de las peticiones de nuestros hermanos. Pero bueno, Stuart, ¿cómo te sentiste, Stuart, escuchando la entrevista? Ya estabas ahí en casa escuchando. ¿Cómo te sentiste?
1: Bueno, escuchando el testimonio, escuchando todo lo que he vivido, sí, o sea, escuchar mi testimonio, hablarlo, no siento tanto, pero ya oírlo, escucharlo ya, es como que me trae recuerdos, sentimientos y ganas de llorar y cosas así, pero estamos fortalecidos por el Dios de los vivientes. Y bueno, gracias a usted, a cada hermano que ha escuchado el testimonio, y bueno, y que le sirva para su familia, para su hijo, para personas que quizás no ven un cambio, o se le hace incrédulo creer en que puedan cambiar las personas, y las personas cambian, pero no cambian solo, cambian con Dios.
0: Gloria al Señor. Así mismo es, Stuart, y pues por ahí estaremos compartiéndolo pues a través de las redes. Por ahí sí hay que editarle, pues algunas cositas, pues, porque cuando vamos a publicarlo ya hacia afuera, ahí lo que hacemos es que nada más pues le dejamos el complemento del testimonio, de la obra que el Señor ha hecho en tu vida de una manera especial y poderosa. Gloria al Señor. Así que bueno, Stuart, coméntanos que se nos pasó. ¿Cómo se llama su mamá?
1: Mi mamá se llama Olga Vaca. Mi mamá se llama Olga.
0: Gloria al Señor. Y qué bueno, Stuart, como dijiste, que tu familia está en los caminos del Señor. De verdad que es el anhelo de todos nosotros, que toda nuestra familia esté pues militando. Pero bueno, pues hay algunos que todavía no, otros se han ido, pero que seguimos orando los unos por otros para que el Señor obre poderosamente. Y así mismo, como nuestra hermana Delia, Susana, Blanca Navas y las otras hermanas ponían tu nombre allí para que se orara por ti, asimismo nosotros debemos de siempre poner ese nombre, poner esa petición en favor de nuestros hijos, y no nos cansemos.

0: cansemos de hacer el bien, porque su tiempo cosecharemos si no hubiésemos desmayado. Y hay gente que no me llama, hijo, ya no hay solución para él. Y a veces es tan sencillo que esto de la transmisión, esto de la radio, es algo tan espiritual, Stuart, que Dios lo ve. Dios ve cada nombre que se puso allí. Y Dios sabe quién es, pero si Dios quiere que lo tengas allí, que oremos juntos por ellos. Tenemos mucha internacional de oración, orar sin cesar. Que esos hermanos están activos durante 24/7, orando en favor de las peticiones. Bueno, ellos toman estas peticiones y la agarran, la convierten en su tarea. Quizá yo no lo menciono mucho los nombres, quizá pues el tiempo, pero ellos sí agarran ese listado. Y eso queda en la hora feliz, y en el chat de la hora feliz. Y ahí vamos agarrándolo y cogemos tiempo para orar por cada petición, con nombre y apellido de cada hijo, de cada hija, de cada papá, de cada mamá, de cada petición que los hermanos tienen allí. Bueno, nos dedicamos a orar por eso. Y por eso es bueno. Hoy, pues, tú que fuiste también ese fruto de la oración que ponía en tu nombre, que orábamos por ti, y hoy te tenemos aquí, pues, y hoy te tocará, Stuart, orar. Ahora te tocará a ti orar por aquellos necesitados en esta mañana y también por la evangelización, por los líderes, por los hermanos que están llevando el mensaje de esperanza en todo el mundo, donde se encuentre un evangelista que está predicando el evangelio del Señor Jesús. Bueno, por hoy, hoy te tocará esa oportunidad. Así que, pues, Stuart, te agradecemos que, pues, nos haga el cierre de esta oración, pero si quieres decir algo, pues, ahí se te concede.
1: Ok, antes de iniciar la oración, antes de orar por los enfermos, antes de orar por la evangelización, bueno, he tenido la oportunidad, bueno, la tengo, dándole gracias a la hermana Susanita, a su hijo Rafa, que han sido también un pilar fundamental en lo que es en mi vida. Han estado allí, la hermana Susanita, a pesar de que yo me fui al mundo, siempre estaba allí en oración, siempre me estaba enviando link, y siempre estaba ahí como mi hijo, Cristo lo ama. Y eso es la importancia de la constancia, de nunca perder la fe en que una persona se pueda volver a los pies de Cristo, se pueda convertir. Y la hermana nunca renunció a aquello, porque tenía un listado, tengo más de 1,000 mensajes de lo que es el mundo, y la hermana me escribía día y noche, y tengo hartísimos mensajes de la hermana, y todavía lo conservo a su mensaje, gracias a Dios, y gracias a las oraciones de mi abuela, también Blanca Navas, gracias a la oración de cada hermano, gracias constante. Entonces vamos a orar, mi hermano Suquiel, vamos a orar por el pueblo de Dios, vamos a orar por los hijos de los hermanos de la iglesia, vamos a orar por los nietos, vamos a orar por la salud de la madre, de cualquier siervo, para que Dios sea transformando y sea cambiando, sea restaurando la vida y dando sanidad al cuerpo que está enfermo. Así que vamos a orar, hermano. Me dice el listado, me dice por quién tengo que orar y oremos.
0: Bueno, listo, por lo que dijiste y por la evangelización y los evangelistas.
1: Ya. Ok, voy a comenzar la oración, mi hermano.
0: Amén.
1: Amado buen Padre que estás en el reino de los cielos, delante de ti estoy suplicándote el perdón de mis pecados, faltas y ocasiones que haya cometido, Dios mío, dándote las gracias por tremenda oportunidad, por estar junto a mis hermanos en la fe, Dios mío, en diferentes partes del mundo que me escuchan, Dios mío santo. Dándote las gracias, Dios mío, por este día maravilloso, Dios mío, desconocido para nosotros, pero conocido por ti, Dios mío. Ahora alzo una plegaria, una oración especial, Dios mío, a favor de la evangelización, a favor, Dios mío, de cada miembro, Dios mío, de cada pequeño tuyo, Dios mío, que se toma el tiempo, Dios mío, por amor, Dios mío, a ti, a llevar palabras de vida, Dios mío, de agua viva, Dios mío. Ayuda a cada hermano, Dios mío, cada niño, cada joven, Dios mío, úsalo en gran manera, Dios mío, a través de ellos, Dios mío, que sean un instrumento importante, Dios mío, para que puedan venir más almas, Dios mío, a los pies tuyos, Dios mío santo. Sabemos que tú todo lo puedes, Dios mío, pero también ayúdanos a vencer, Dios mío, a perseverar en gran manera. También te pido, Dios mío, por cada hermano enfermo, Dios mío santo. Tú conoces la enfermedad, tú eres el médico por excelencia, tú eres el doctor, Dios mío, eres el mejor cirujano, Dios mío santo. A veces el diagnóstico médico te puede decir muchas cosas, pero tú tienes la última palabra, tú tienes la última, Dios mío, determinación, Dios mío santo. Ayuda, Dios mío, si alguna madre, algún hijo, algún nieto, sobrino, Dios mío, que esté pasando por un momento crónico, Dios mío, así como tú has levantado a muchos siervos tuyos, Dios mío, así mismo que no sea la excepción, Dios mío, lo hiciste conmigo, Dios mío, y hoy en día te agradezco por aquella oportunidad, así mismo hazlo, Dios mío, con tantas personas que están postradas en una cama, desahuciados, y seguimos orando y perseverándose en la oración, Dios mío, no nos quites, Dios mío, tu inmensa misericordia, Dios mío, que esa es la que nos mantiene, Dios mío, hoy en día en pie, Dios mío. Ayuda a cada uno de nuestros hermanos en la fe, Dios mío, y no nos desampare, Dios mío. Quédate en medio nuestro y no nos abandone. Por Cristo Jesús. Amén.
0: Amén. Gloria al Señor. Así que bueno, tú, gracias por esta oración, gracias por darnos esa oportunidad de conocer parte de lo que es el testimonio de tu vida y de la obra que estás realizando allá en Ecuador. Dijiste Escobedo, algo así me parece que lo mencionaste.
1: Sí, Vélez y Escobedo, pero ya este martes, bueno, mañana, iré lo que es, voy a repartir aproximadamente con la ayuda de Dios, Dios mediante 50 tarrinas, y voy a repartir afuera de los hospitales, que también los hospitales es lo que me han pedido bastante. Entonces vamos a ir a cambiar el todo el pronóstico y vamos a hacer lo que es 2 semanas y 2 semanas. 2 semanas en Vélez y Escobedo y 2 semanas en los hospitales, porque sabemos la necesidad de Gloria todos los mis hermanos.
0: Amén. Así que gracias, Stuart. Dios te siga bendiciendo de una manera especial. Bendiciones.
1: Hasta pronto. Cuídese mucho. Bendiciones.
0: Amén. Bueno, gloria al Señor, gloria a Dios, verdad que bendecimos el nombre de Dios por esta oportunidad maravillosa que Dios pues ha concedido a cada uno de sus hijos. Poder estar aquí, gracias mil a todos los que estuvieron con nosotros y a los que nos hace falta saludar, como a Blanca Nava, Lila María Polo, Francisca Pérez, Mayra Caballero, Mirna Ayala, Gladys Cabrera de Capriel, el Dr. William, María Pimentel, Argeli Santana, Hilda Santana, Juan Vega, Silvia Kiela, Enid Barroso, Reinaldo Moracén, Ernestina, Mervalia Ramírez, Ligny Silverio, Vitelia Vergara, Dalis Montenegro, Ana Jiménez, Guadalupe, González, Benita Bosso, María de Batista, Gustavo Batista también, Rosa Iri, Boris Suiras, pues, y muchos más de los que ya saludamos en horas de la mañana. Gracias mil a todos los que estuvieron con nosotros. Dios les siga bendiciendo en gran manera. Y por ahí allí vendremos con más durante las programaciones en hora de la mañana, con mucho más testimonios de jóvenes que están militando, que están predicando la palabra del Señor. Saludos para Priscila Cárdenas, también para Cecilia López, y que Dios les siga bendiciendo de manera especial. Yamiraki también con nosotros. Gracias, Nelson, por también estar con nosotros en esta preciosa mañana. Su hermano y amigo de siempre, Ali Suquial, con ustedes. Bendiciones y hasta mañana con la ayuda del Señor. Y recuerda, no rechaces esta verdad maravillosa. Dios te bendiga. Maranata, Cristo viene, Ebenezer. Hasta aquí nos ha ayudado el Señor. Bendiciones.

0: una perla de mi tesoro. Soy Judith Stone y hoy es agosto 10 del 2026. El título de la perla de hoy es Cantaré y contaré tus bondades, Señor. Quiero cantar y contar tus bondades, Señor, porque has sido mi ayuda y mi socorro, mi bendición completa, esa que comienza cuando apenas el día se presenta y abro mis ojos a la luz de una nueva jornada. Antes de que mis pies toquen el camino, ya tu misericordia me ha alcanzado. Antes de conocer lo que traerá este día, sé que tú estarás conmigo. Tú eres mi gozo, mi guía y mi sostén. Eres la mano que me conduce cuando no sé hacia dónde ir, la fuerza que me levanta cuando mis propias fuerzas se agotan y la paz que aquieta mi corazón cuando las circunstancias intentan robarme la calma. Y cuando la vida golpea con fiereza a mi puerta y me deja herida, cansada y temblorosa, corro a tus brazos. Allí encuentro refugio, allí encuentro consuelo, allí encuentro fuerzas para continuar. En ese espacio sagrado donde tu amor me cubre y mis lágrimas son secadas por tu mano de amor, mis heridas comienzan a sanar y con el bálsamo santo de tu presencia renueva mi vida. No siempre puedo evitar los golpes que la vida da, pero puedo elegir dónde refugiarme después de ellos. Y yo quiero refugiarme en ti. Por eso, mientras tenga aliento, cantaré. Mientras pueda levantar mi voz, contaré tus bondades. Contaré que has sido conmigo y estado en los días luminosos y también en aquellos en que apenas podía ver el camino. Diré que nunca me has abandonado, que tu amor me ha sostenido, que tu gracia me ha alcanzado una y otra vez, y que cada nuevo amanecer es una nueva oportunidad para reconocer que tú sigues siendo mi Dios, mi refugio y mi esperanza, seguridad mía desde mi juventud. Que mi vida sea un canto de gratitud, que mis palabras y mis obras cuenten tu bondad a quienes me rodean. Cuando llegue el dolor, recuérdame que tus brazos siguen abiertos y que en ti encuentro refugio, consuelo y restauración. Gracias, Señor, por el regalo de cada amanecer, por ser mi ayuda, mi socorro y mi sostén. Pensamiento: bendice, alma mía, a Jehová, y no olvides ninguno de sus beneficios. Amén.
1: Amén y amén. Muy buenos días, gloria a Dios. Estamos disfrutando de un precioso amanecer. ¿Cómo están? Saludos en el nombre de Jesucristo. Yo creo que la pregunta estaría como que un poquito de más, porque pienso yo que estamos felices, agradecidos, porque hoy un día que la fe se está escaseando, el amor, la dedicación. Qué bonito es darnos cuenta o tener el testimonio, porque por la fe creemos que siempre habrá servidores que aman, que se dedican, que creen, como el testimonio que escuchamos en esta mañana. Qué bonito, qué bendición. Y lo más hermoso es un joven, 23 añitos, y allí con esa convicción, con ese amor. Y bueno, cuántas enseñanzas y cuántas citas bíblicas se vienen a nuestra mente. Y bueno, en mi caso, enseguida me acuerdo de aquella expresión de Jesucristo: el que más se le perdona, más ama. Un niño que creció gozando de las delicias en la iglesia de Dios, pero como ser humano que es, se apartó, pero regresó con ese amor, con esa gratitud. ¿De qué manera tan grande y cuántas cosas bellas existen los milagros o ya se acabaron? Bueno, todo lo que él nos contó, muchísimas cosas, y el estar de pie, porque, pues sí, nos decían ya lo van a entubar, pero mírenlo, Allí anda y no está acostadito en una cama, sigue llevando el mensaje de amor. Cuánta delicia, cuánta bendición. Gracias, hermano Ali, por esa hermosa presentación y gracias a Stuart y a la Iglesia de Dios y a la radio, porque nos da la oportunidad, porque cuántos testimonios habrán que están quedando allí calladitos en el olvido, que unas 3, 4 personas se dieron cuenta y más nadie. Pero bendito sea Dios, porque por este medio, esta verdad gloriosa, estos milagros y testimonios pueden salir, pasar fronteras para la gloria de Dios. Glorificado sea nuestro Dios y deseo que todos seamos edificados y bendecidos en esa fe y que si alguno estaba perdiendo la fe, a retomarla en el nombre de Jesucristo. No nos podemos quedar. A Dios sea la gloria de todo lo presentado. ¿Y qué les parece el escrito, la perla del día de hoy? ¿A quién le vamos a cantar? ¿De qué vamos a hablar sino de las bondades de nuestro Señor? No nos cansemos, porque precisamente cuando la vida del ser humano no está convencida, pues claro que no hay gratitud. Cuando hasta cierto punto agradeces lo que Dios ha hecho en tu vida, es una gran bendición. Pero si no te dedicas con esa gratitud siempre, con esa convicción y, como dice un himno, deja el mundo y sigue a Jesús, cuando todavía el mundo atrae, llama la atención, es cuando no se puede ser feliz y eso ocasiona el buscar en otros lugares. Viene la confusión, viene la debilidad, viene el engaño de nuestro adversario que está al acecho siempre. Pero una vida dedicada como la de este muchacho, predicando, llevando, testificando, alimentando, bueno, cuántas cosas tremendas que Dios hace a través de él. Imagínense en cada congregación un muchacho con este espíritu, con ese anhelo y deseo, o 2, o 3, 4, 5, la iglesia entera. ¡Qué maravillosa obra! Dios nos bendiga y vamos a orar. Sean todos bienvenidos y que todo esto sirva para nuestra bendición, crecimiento, que nuestra fe se aumente, que Dios nos dé el valor, la fortaleza, el espíritu de decisión para hacer su obra con todo el amor y convicción. Oremos en esta mañana que sea su espíritu quien tome el control y que cada uno de los que aquí estamos seamos edificados con esta devoción que salga de un alma sincera, anhelante de conocerle, de ser mejor, de que Él guíe nuestros pasos día tras día. Oremos entonces, Padre bendito, te adoramos y glorificamos tu nombre. Te reconocemos, Señor. Gracias, gracias por tanto amor y misericordia. Gracias por el alimento de esta mañana, que nuestras almas sean nutridas, que no se quede en el vacío todo lo que hemos escuchado. Dios mío, ten misericordia, aumenta la fe en cada corazón, perdona mis pecados, todo lo malo que yo haya hecho, límpiame en el nombre de Jesucristo y escucha esta plegaria. Agradecidos estamos por tu bondad y tu infinita misericordia. Te suplico, Padre bendito, que tu presencia divina nos ministre, que pongas en nuestro corazón fe, Señor, convicción. Líbranos de la apostasía, de todo espíritu contrario que se introduce para confundir al que está descuidado, al que está entretenido, Señor. Que nuestro entretenimiento sea buscar de ti, prepararnos para no ser confundidos ni engañados. Llénanos de fe, bendice a nuestros jóvenes, a nuestros niñitos, guárdalos de todo mal, Dios mío, y que puedan crecer sanos en la doctrina, Que cada padre sea diligente en encaminarlos, cada abuelito, cada ser querido, Dios mío, y la iglesia entera sea edificada. Te presento a tu siervo director. No lo desampares en ningún momento en proyectos y planes. Así también, Padre mío, te presento a todos los líderes a través del mundo, cada pastorado, cada uno que tiene un departamento que cuidar, lo haga con celo y devoción. Y en esta mañana tu presencia divina ministre al amigo, al que está por primera vez, al simpatizante, al miembro, Dios mío, a todos los que componemos tu cuerpo, cada cristiano, delante de ti ponemos nuestra fe y nuestra devoción. Que ministres nuestros corazones durante el día, durante la noche, Padre. Tu presencia esté siempre acompañando y fortaleciendo. Y si un alma podemos ayudar, lo hagamos con el amor y con el celo, con la entrega, Dios mío. Glorifícate en cada uno. Y en esta mañana, tu presencia divina ministre esta programación, que todo instrumento finamente usado sea para tu gloria y haya bendición para nosotros. Quédate a nuestro lado, presídenos, porque nada queremos hacer de nuestra propia voluntad o inspiración, porque son palabras huecas, vacías, que no tienen ningún efecto, pero donde tú estás, todo es diferente. Glorifícate y quédate con nosotros. Humildemente te lo pido en el nombre de Cristo Jesús. Amén. Padre nuestro que estás en los cielos, santificado sea tu nombre. Venga tu reino, sea hecha tu voluntad, como en el cielo, así también en la tierra. Danos hoy nuestro pan cotidiano y perdónanos nuestras deudas, como también nosotros perdonamos a nuestros deudores. Y no nos metas en tentación, mas líbranos del mal. Porque tuyo es el reino, y el poder, y la gloria, por todos los siglos. Amén. Bendito sea nuestro Dios. Sean todos bienvenidos, todos los que nos acompañan, los que ya nos dijeron que están presentes, los que están desde el trabajo, los que están desde el Uber, desde la fábrica o desde el hogar, preparando para abrir el negocio y ya quizás otros laborando en el negocio, porque somos diferentes naciones, continentes que estamos aquí. Para unos es de madrugada, para otros está comenzando el día y para otros ya es mediodía o ya está pasando el día. Pero bueno, todos seamos bendecidos en el lugar donde estés. La presencia de Dios te ministre, la fe en tu corazón te dé la paz, el gozo, la alegría, la esperanza gloriosa de salvación. Tome el control para que no haya lugar a la amargura, al quebranto, a la queja, a la desesperanza, porque tenemos a Cristo de nuestro lado y eso es un poderoso motivo para ser felices. Viene el desaliento a tu vida, viene la tristeza, la preocupación. En el nombre de Jesucristo, repréndela. Pide a Dios que tome el control de tu mente, de tu corazón, de tu todo, de todo tu cuerpo. Hay enfermedad, hay dolor, hay angustias. El poder de Dios no tiene límites. Vamos entonces a escuchar esta alabanza que deseamos sea de gran bendición para todos. Y enseguida la reflexión para este día que nos edifique a cada uno de nosotros, porque es bonito cuando nos sentimos que la mañana comenzó llena de bendición, que sentimos la paz de Cristo en nuestro corazón y la nueva energía para empezar el día. A Él sea la gloria. Y ok, entonces vamos a escuchar en el nombre del Señor, agosto 10. Ay, Dios mío. Agosto 10, hoy es un día lleno de bendición. Alabado sea su nombre. Y glorificamos a Dios por esa dicha y bendición de podernos tener en su memoria. Y escucharemos entonces, un corazón dividido es un corazón derrotado. ¿Y cómo podría dividirse el corazón? Bueno, vamos a escuchar qué nos habla esta reflexión. Pongamos mucha atención y a su base bíblica también. Y entonces la alabanza y enseguida escuchamos la reflexión.

0: Y para este día, lunes 10 de agosto, el tema del devocional es Un corazón dividido es un corazón derrotado. Un corazón dividido es como un barco que intenta navegar con dos timones. Cuando nuestro corazón está dividido entre dos caminos, dos decisiones o dos amores, nos vemos arrastrados en direcciones opuestas, sin saber hacia dónde ir, constantemente desorientados, moviéndonos de un lado a otro, perdiendo el rumbo. No importa cuán fuerte sea el viento o cuán lejos queramos llegar, no podremos llegar a la meta si nuestro corazón no está enfocado en un solo propósito. Jesús dice que no podemos servir a dos señores. Si intentamos seguir a Dios y al mismo tiempo aferrarnos a los deseos del mundo, nos enfrentamos a una cosa constante y una lucha interna. El corazón dividido vive en confusión, buscando satisfacción en lugares que nunca la ofrecen. Santiago dice claramente, el hombre de doble ánimo es inconstante en todos sus caminos. Esta inestabilidad nos arrastra a un ciclo de frustración. No podemos encontrar descanso en medio de la lucha interna ni avanzar en la vida con certeza si nuestro corazón no está completamente comprometido con Dios. Él nos invita a confiar plenamente en Él. Jesús nos da la paz que necesitamos para avanzar con claridad y confianza. Con un corazón completamente entregado a Dios, sabemos hacia dónde vamos y podemos navegar con certeza, sabiendo que Él está con nosotros, guiándonos en cada paso que demos. Escrito por nuestro querido hermano Andy Rodolfo Shashut. Y la base bíblica que ha sido tomada para este tema, la matutina, la encontramos en el Evangelio de San Mateo, capítulo 6, versículo 24, la meridiana en el Salmo 146 y la vespertina en el Evangelio de San Mateo, capítulo 6, versículo 33. Leemos en su santa y bendita palabra en el Evangelio de San Mateo, capítulo 6, versículo 24. Ninguno puede servir a dos señores, porque odiará al uno y amará al otro, o estimará al uno y menospreciará al otro. No podéis servir a Dios y a las riquezas. Que el Señor Dios Todopoderoso nos bendiga a través de la lectura y la práctica de su santa y bendita palabra.
1: ¿Qué les parece la lectura? Qué interesante la reflexión para que cada uno sea edificado en este día. Y verdaderamente es que cuando el ser humano, bueno, decíamos hace ratito, cuando no estamos dedicados así con ese corazón entregado a Jesucristo, que hemos entendido que Él es el que sana, que salva, el que da vida eterna, pero al mismo tiempo queremos esos beneficios, pero no queremos abandonar el mundo. Y estamos con un pie afuera y uno adentro. Estamos en el borde y ni disfrutamos el mundo ni disfrutamos de Dios. Y he allí qué terrible situación, qué amargura de alma. No hay felicidad. Porque como bien lo dice, o le sirves a uno o le sirves al otro. No se puede quedar bien con dos señores. Y esto no quiere decir que no haya aspiraciones, porque todos tenemos aspiraciones, pero lo importante es que estemos definidos. El salmista decía, no me des poco, no me des mucho, dame lo necesario para que no te vaya a desconocer o para que no te maldiga o reniegue de ti, porque en tan extrema pobreza mi corazón se confunda. Bueno, de cuántas maneras, pero qué importante es poder vivir así con esa fe clara y segura. Y sinceramente yo les puedo decir que lo mejor que nos puede pasar es dedicarnos a servir a Dios. ¿Por qué creen que en estos tiempos precisamente que estamos viviendo hay tanta confusión religiosa? Hay tantos que la fe que abrazaron toda su vida la han dejado y se van a otras fuentes. ¿Por qué creen? Porque verdaderamente su corazón se dedicó a conocer y a buscar de Dios, porque si eso fuera de esa manera, estuvieran dedicados. Cuando se está dedicado a algo que se ama, no hay tiempo para mirar a otros lugares. Pero cuando estamos así como que, déjame ver qué camino, qué es lo que más me conviene, qué es lo que más quiero, qué es lo que más amo. En una ocasión, sinceramente, me sentí triste, me sentí mal al escuchar la expresión de alguien que recién vuelto a los pies de Cristo se expresaba con un amor así como con una necesidad, hablando precisamente de la cerveza, y decía, ay, frita, ay, pero como que la estaba saboreando en el momento, añorándola de tal manera que sinceramente yo poco me escandalizo, pero sí que pensé, dije, bueno, ¿qué pasa aquí? ¿Realmente vino por convicción, arrepentido? ¿O está con un piecito aquí y el otro afuera? Qué triste es cuando realmente dice que no amemos al mundo ni las cosas del mundo, pero cuando realmente no hemos renunciado al mundo y en este caso se está mirando todo lo que se quedó atrás, o en el caso del que nació y se crió y se convirtió, pareciera aquí, pero está mirando hacia otros lugares, que no hay reglas, que pueden vestir como quieran, que no tienen que profesar con su manera de ser cristiano. Y dicen, bueno, para allá me voy, porque allá sí me permiten de todo. Dice la palabra que la puerta estrecha no nos permite entrar con tantas cosas. Y muchos tienen el anhelo de entrar con todo, con todo. Amo a Dios, pero también me amo. Y todavía no han entendido que hay que dejar, como dijera el apóstol Pablo, vivo no ya yo, vive Cristo en mí. Dios nos ayude y que ninguno de nosotros pueda servir a dos señores. Que nos decidamos a amar a uno y a aborrecer al otro. Y nos da el escoger a Dios o a las riquezas, a todo lo que este mundo nos ofrece. Dios nos dé una visión clara, porque si vamos a los versículos anteriores, la lámpara del cuerpo es el ojo. Así que si tu ojo es bueno, todo tu cuerpo estará lleno de luz. Pero si tu ojo es maligno, todo tu cuerpo estará en tinieblas. Y es necesario accionar y ver cómo está mi condición espiritual. Si notas que tu servicio a Dios no es tan íntegro como debería ser, todavía, dice, abogado tenemos para con el Padre, a Jesucristo, para defendernos de nuestras propias pasiones y pecados que inundan nuestra alma. Dios nos bendiga y nos ayude. Y con gusto vamos a escuchar, ¿qué es ser cristiano? Ese es el título del suspiro del alma. Y pidamos a Dios que renueve nuestras vidas de día en día para que podamos vivir para su gloria. ¿Qué es ser un cristiano cuando no le teníamos? Dice una alabanza, vaso quebrado. ¡Qué tristeza! ¿Qué podía retener cuando un vaso está quebrado, cuando algo está astillado? ¿Qué hacemos, especialmente si es cristal o cómo se llama, porcelana? rápido lo desechamos porque hay peligro, puede cortar. Vamos a escuchar la alabanza y enseguida, ¿qué es ser cristiano? Vaso quebrado. Gózate en Cristo Jesús.

El suspiro del alma para el día de hoy se titula ¿Qué es ser cristiano? Ser cristiano es mucho más que un título. Es mucho más que cantar, orar y decir lo que eres. Ser cristiano es manifestarlo con tu vida, mostrándolo de manera que tus obras hablen más que tus palabras. Ser cristiano es negarse a sí mismo para que Cristo sea el que se manifieste, sea el que viva y reine. El que es cristiano se muestra con mucha naturalidad y sencillez. Está caracterizado por la humildad. Ser cristiano no es vivir para satisfacerse a sí mismo, es vivir para los demás, luchar por los que están carentes, necesitados de un apoyo, de una palabra o de una sonrisa. Dice un pensamiento: quien no vive para servir, no sirve para vivir. Muchos hombres llegan a ser académicos, tienen títulos que los hacen hombres distinguidos, relevantes e importantes ante los demás y ante la sociedad. Ante la vista humana son hombres sobresalientes y admirados. Hay otros hombres que carecen de títulos terrenales, pero han conocido a Cristo, el mejor maestro, han aprendido de él, se han convertido en sus discípulos y han adquirido el título de cristianos. Los cristianos estudian el libro más excelente que los prepara para ser hombres diferentes, con muchos matices que los hacen ser radiantes, porque sus vidas irradian la luz de su Maestro Jesús. Los hombres que tienen intelecto, tienen conocimiento de los libros terrenales, que los prepara para vivir en la tierra. Pero los cristianos estudian la Biblia, que los prepara para vivir correctamente en la tierra y para alcanzar la vida eterna. El que se niega a sí mismo y deja que Jesús lo guíe, va por todas partes regando la preciosa semilla de verdad, el evangelio de amor. El que sigue las huellas de Cristo y se convierte en un servidor, eso lo hace ser cristiano. Suspiro del alma por Migdalia Ayala.

Gloria a Dios. Bueno, espero hayan disfrutado de esta bendición y hacer la reflexión cuando nos faltaba Cristo, ¿cómo era nuestra vida? Hemos venido a Él, ¿cuántos han venido con un corazón roto, lleno de amargura, de dolor, de impotencia, de cuántas cosas terribles que era nuestro diario vivir, pero al llegar a Cristo, todo cambió. Ahora tenemos que reflexionar. ¿Qué es ser cristiano? ¿Cómo debe de ser la vida de uno que ha nacido de nuevo y hoy tiene a Cristo en su corazón? Reflexionemos, pensemos. Porque estamos a tiempo. Y si en algo comprendemos que no hemos estado completo, podemos llegarnos a Él. Porque como dice, el toque del maestro hace la diferencia. Y es tan bonito ser un verdadero cristiano, entregado, no en dos caminos, porque eso trae mucha infelicidad, porque no podemos complacer al mismo tiempo a Dios. Y a las cosas de esta vida, todo obstáculo que nuestro adversario pone, no estamos bien con uno ni con el otro. Decidámonos hoy y vamos a orar por todos los que están aquí, por todas las peticiones. Sé que hay cumpleañeros, que realmente usé el teléfono y no podía, porque a veces en lo que está una cosa veo qué está pasando, pero hay ocasiones que me pasa que no puedo, pero bueno, no importa, gloria a Dios. Vamos a orar por quienes están de manteles largos. Sabemos que el hermano de nuestra querida Limni Silverio está de manteles largos y pues claro que vamos a orar por él, que sea Dios el que le bendiga en todas sus necesidades y anhelos, los propósitos de su corazón y que él siga siendo glorificado. Ella dice que es su hermano menor que está de cumpleaños. Este cumpleañero responde al nombre de Yatiel. Yatniel. Bueno, pues Yatniel, Dios te bendiga y te conceda los anhelos de tu corazón hasta donde esté, no lo conocemos. Pero Dios sí lo conoce y le deseamos un día maravilloso y sobre todo el temor de Dios en su corazón que no le falte. Gloria al Señor. Bueno, tenemos tanto para celebrar y bueno, ya quizás no nos dé el tiempo, pero si nos da tiempo, pondremos el himnito que ponemos de celebración, porque sí, déjame decirte, Laura, que lo vi, alguien lo compartió ahí, vi la programación de Kingwood y una niñita muy amada, Betsy, es una niña especial a la que un día le celebramos sus 15 añitos y ayer, bueno, ayer no, antier, el sábado creo fue, esta niña bajó a las aguas del bautismo. Yo digo que me enteré, no, realmente no he visto el bautizo, pero sí me enteré porque oí la programación y anunciaron que se iba a bautizar ella y otra niñita. Así es que tenemos motivos. Sí, dice Betsy se bautizó el sábado. Gracias a Dios, llegó el día indicado. Gloria a Dios. Muchas felicidades para Betsy, para sus padres, para todos sus seres queridos que se gozan con esta bendición. Ahora sigamos orando por Betsy para que sea llena de la potencia de lo alto cuando sea el momento, claro que sí. Y bueno, tenemos más cumpleañeros. A ver, vamos a ver si encontramos, porque yo sé que un acorreoso está de manteles largos. ¿Amamos a la familia Correoso? ¿Cuántos aman a la familia Correoso? ¿Cómo no? Con mucha alegría y gozo nos unimos a la dicha que ellos tienen, porque hoy

Adalín, sobrina de nuestra querida Lisette, está de manteles largo. Dios la traiga como el mejor regalo a sus pies, llenándola de esa necesidad, de ese anhelo de dedicarse, de ser feliz en Jesucristo. Y bueno, hay otro cumpleañero, déjenmelo saber. Así es que, ok, hay una alabanza que yo puse que se llama El vaso quebrado. Y la otra, pues, es El viejo violín. Esas son las dos alabanzas que escuchamos para la gloria de Dios. Y bueno, vamos a seguir adelante. Bueno, estoy dando esa respuesta porque me preguntaron. Así es que, gloria a Dios. Porque, a ver, ¿qué nos están diciendo? No podrá, ok. Ok, bueno, podemos compartirlo porque nos compartieron el videíto y lo vamos a poner en el del bautismo de Betsy. Lo vamos a poner porque yo tampoco lo he visto y lo voy a ver, pero se los voy a compartir en Compartiendo Alimento y Chat Devocional. Betsy, para los que no saben, esta es una niña especial con síndrome de Down, pero eso no impide que esa niña se haya dedicado a buscar a Dios. Yo la veía precisamente, creo que fue en la programación del viernes, no, en la escuela sabática, muy activa, allí estaba y se goza y es feliz. Qué lindo, qué bonito, cómo amamos a esa niña, de ver su ánimo, su búsqueda. Es maravilloso lo que nuestro Dios hace. Así es que a Él sea la gloria de todo. Y bendiga a sus hijitos. Siga adelante. Bueno, pues estábamos diciendo, tenemos entonces cumpleañeros. No sé si alguien más esté de manteles largos. Si es así, pues déjenos saber. Y aquí están escribiendo los buenos deseos para el cumpleañero. No es Lisette la que cumple años. Tampoco cumple 15 años. No, tampoco es así. Lo que dije es que a Betsy un día, hace ya pasado, le celebramos sus 15 años. A Betsy, la niña que se bautizó el sábado. Ahora, la sobrina de Lisette Correoso y de Adalys Correoso está de manteles largos. ¿Cuánto cumple? No lo sabemos. Pero sí, ella está cumpliendo años. Su nombre es Adalín. Adalín está de cumpleaños. Así es que la felicitamos. Felicitamos a todos los que cumplen y a todos los que piden una oración. Eleva tu alma al Creador con fe y esperanza y cree que Dios está en el control. Él conoce tu petición. Él sabe cuál es tu anhelo. Y bueno, tenemos aquí en la sintonía Antofagasta, General Escobedo, esto es México ya, Centro de México, otro lugar de México que no nos da el nombre, San Miguel, El Salvador. Tenemos a Panamá, Ciudad de Panamá, Santiago, Panamá, otro lugar de Panamá que no nos da nombre, Guataga, Columbus, Houston, Wesley Chapel, West Palm Beach, Decatur, Las Vegas, otro lugar que es sin nombre también, Arlington, Frankston, Houston, Austin, Jacksonville, Tampa, Fort Worth, Alemania, España, gloria al Señor, Cartagena, Guayaquil, cuánta bendición, qué alegría saber que no estamos solitos. Tenemos a México, Ciudad de México, Tuxtla Gutiérrez, Centro de México, otro lugar que no nos da el nombre, Puebla, Panamá. Otros dos lugares de Panamá que no nos da el nombre. Tenemos a Changuinola, David, Panamá, Houston, Silver Spring, Wesley Chapel, Filadelfia, otro lugar sin nombre, Arlington, Zephyr Hill, Tampa, Warsaw, gloria al Señor, Montería, Colombia, Managua, Guayaquil. Cuánta dicha, cuánta bendición es saber que aquí estamos todos juntos
para glorificar a nuestro Dios en la hermosura de su santidad. Tenemos a Bogotá, Montería, gloria al Señor. Tres conexiones de Montería y una de Bogotá. Las decimos porque a veces solamente tenemos una, dos de Colombia, pero hoy tenemos tres de Colombia que podemos ver, claro, porque hay unos que escriben en el chat y nos dicen que están desde Colombia, pero nosotros no los vemos. Tenemos a Ciudad de México, Tuxtla Gutiérrez, otro lugar que no nos da el nombre, Puebla, para gloria de Dios en la sintonía. Y pues también San Pedro Sula, Santiago, Chile. Gloria al Señor. Oramos por todos ustedes, los países que están siendo mencionados y por los que no también, que si estás en la sintonía, cree que estás en la memoria de Dios siempre. Ciudad de Puebla, Mérida, Yucatán, Tapachula, gloria al Señor, Cunduacán, San Miguel, Panamá, Santiago y bueno, cuánta bendición tenemos a Charlotte, a Columbus, a Houston, a Miami, West Palm Beach, Filadelfia, Fort Worth, gracias a Dios, Guataga, Las Vegas, Conroe, otro lugar que no nos da el nombre, Arlington, con varias conexiones, Zabulón, Austin, Tampa, gloria al Señor. Y bueno, pues ya vamos a orar por cada uno, porque ya saben, hoy es el tiempo corto y ya se nos fue, pero creo que hemos sido edificados. Mi alma ha sido edificada en tantas cosas preciosas que se nos quedan para meditar durante el día. 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Así te llega un paquetito con todo el devocional en audio, alguna poesía, una alabanza, un mensaje, algo especial que haya sucedido que llamó la atención de nuestro querido hermano que nos comparte cada día la lectura bíblica y todo este paquete. Puede ser el salmo, puede ser cuántas cosas que edifican tu alma para que no estemos como divagando. ¿Y ahora qué hago? Ay, estoy buscando en qué entretenerme. Te puedes entretener escuchando palabra de Dios. Así es que vamos a orar. Y como te repito, si no pudimos compartirlo, porque no podemos decir que no tuvimos una mañana preciosa y bendecida. Cuánta gracia nos regaló nuestro Dios en esta mañana. A Él sea la gloria. Y bueno, oremos. Santo Padre, Dios misericordioso, ante tu divina presencia humillada y arrepentida, suplico e imploro tu perdón, tu misericordia que da vida, limpia mis culpas. Escucha esta oración agradecida por este amanecer, por todo lo que nos regalas, Dios mío, por cada persona, cada familia, cada hogar y cada país que se une a esta devoción. Tu divina presencia se deje sentir de manera especial. Toma el control tu Santo Espíritu de cada niño, de cada joven, cada adulto, cada anciano. Cada hogar sea nutrido por ti, Señor, lleno de fe, de esperanza. Convierte nuestro corazón, Dios mío, a serte fieles y leales, a decidirnos por ti, Padre. En todas las áreas de nuestra vida no haya un lugar oscuro donde se necesiten los placeres de esta vida para poder tener una falsa felicidad. Ten misericordia de todas las edades. Ayúdanos por amor a tu nombre a vencer todo ofrecimiento de nuestro adversario y serte fiel y leal hasta el final. Al enfermo, al triste, al abatido, al que tiene problemas en su matrimonio, al que está de luto, Señor, al que sufre depresión, al que está padeciendo por su presión alta, descontrolada, llegues tú como el médico divino a realizar obras maravillosas, Dios mío, el que está padeciendo por
espíritus de las tinieblas que lo atormentan, piedad y misericordia. Tu cobertura, esa sangre preciosa que fue derramada en la cruz, Padre, sea enviada para su beneficio, para su salvación y protección, y todos nos podamos esconder debajo de esa sangre preciosa. Ayúdanos, dale a nuestro corazón alegría, gozo, paz, armonía, Dios mío, tu divina presencia sea con cada uno. Y que tu poder infinito sane, salve, redima al que está en un hospital, en cuidados intensivos o en el hogar, el que está en recuperación, el que se prepara para una cirugía, para un diagnóstico, Señor, el que espera ese milagro bendito por tanto tiempo, niños o adultos, tu presencia se haga sentir y ese toque divino llegue a nuestro cuerpo y donde esté la enfermedad sea reprendida en el nombre de Jesucristo y haya sanidad. Te bendecimos por las iglesias de hoy. Te rogamos que cada evangelista lleno de poder de lo alto para llevar el mensaje, todos en sus diferentes áreas de trabajo bendecidos. Y no dejemos de decir lo que hemos visto, lo que hemos oído, lo que hemos sentido de ti, Padre Santo. Glorifícate en nosotros. Así, Señor, te doy gracias infinitas por los que hoy están cumpliendo años. El hermano del Himni está delante de ti. Tú sabes, su corazón está en tu presencia, que tú en tu gracia derrames abundantes y ricas bendiciones, así como para esta joven, Señor, que su vida también sea movida y sienta la necesidad de allegarse a ti, que este día que está cumpliendo años lleguen, sobreabunden las bendiciones, trayendo a la memoria todo lo que conoce de ti, Padre, y como un regalo del cielo, tú pongas temor en cada corazón y sean convertidos a ti. Glorifícate en el que esté de aniversario y todos unidos, felices, podamos partir a nuestras diferentes responsabilidades de trabajo, fuera o en el hogar, en el negocio. Misericordia para el que está en la cárcel, para el que está en adicciones, todos unidos en ti. Escucha la oración de los seres queridos, el hermano Yamiraki, niños con cáncer, cuánta necesidad de tu presencia. Todo, Señor, este joven Stuart, que él pueda ver un milagro más en su vida, Dios mío, dándole completa sanidad a su cuerpo. Gracias, Padre, por tan poderoso testimonio, o testimonios que nos aumentan la fe y la confianza. Si alguno le estaba olvidando lo que es tu poder y tu amor, pueda revivir esa gracia salvadora. Quédate con nosotros, Dios mío. Te lo ruego humildemente en el nombre de Cristo Jesús. Amén. Y ahora pedimos que el bendito amor de Dios, la gracia y paz de Jesucristo nuestro Salvador, la compañía y la comunión del Espíritu Santo, que es nuestro eterno consolador, sea con cada uno de sus hijos desde ahora y para siempre. Amén. Bueno, con mucho gusto vamos a felicitar a los cumpleañeros y enseguida creciendo en Cristo. Así es que felicidades y siéntanse libres de compartir su mensajito de felicitación. Y bueno, nosotros nos despedimos deseando un día lleno de paz y armonía en nombre de Jesucristo. Dios les bendiga y gracias por sus mensajes compartidos. Hasta mañana, si es su divina voluntad.

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Poderoso eres. Aleluya.

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0: Gracias, hermana. Me da muchísimo gusto poder estar con ustedes. Me siento muy bendecida, muy feliz de poder estar en sintonía en este programa especial de devocional. Pues mucho que decir. Estoy un poco nerviosa,
1: Sí, me lo
0: pero
1: imagino.
0: quiero mandar un saludo especial para todos aquellos que están sintonizando. Es algo muy bonito. Oye, estuve escuchando todo este programa y la verdad que se siente algo muy especial poder compartir este momento con Dios. Así que muchas gracias por esta invitación y pues estoy aquí. Quiero sentirme en casa y disponible para todo lo que quieran preguntarme. Con la ayuda de Dios lo haremos.
1: Amén. Bueno, pues bienvenida. Nosotros también nos sentimos muy contentos de tenerte aquí con nosotros en esta preciosa mañana. Deseamos, como tú mismo lo dices, que te sientas en casa, que se aparten los nervios y vas a ver que poquito a poquito con ayuda de Dios. Y bueno, una de las primeras cosas que me gustaría es que me aclares. ¿Tu nombre es Mary o cómo se pronuncia tu nombre?
0: Sí, ese es mi nombre. Yo soy Meuri Peralta Landero y así se pronuncia con E, así
1: Ok,
0: tal cual.
1: perfecto, porque luego yo suelo cambiarles el nombre y para que eso no suceda. Y bueno, una de las primeras preguntas que yo te haría para que te vayamos conociendo, ¿cómo llegaste a la iglesia? ¿Naciste aquí? ¿Llegaste niña o ya una joven?
0: Muy bien, pues yo pues prácticamente nací en la iglesia, no como tal mis padres siendo parte de la iglesia, sino mi mamá conocía la iglesia desde que era muy pequeña. Como lo decía durante el devocional, justamente mi familia pues en México es conocida, los hermanos Landero, y mi mamá es parte de esta familia. Entonces desde pequeña me llevaban a la iglesia, sin embargo mis padres, mi mamá y mi papá en especial, no eran de la iglesia, ni siquiera conocían nada acerca de la iglesia. Entonces yo llegaba desde pequeñita y pues conforme pasó el tiempo, gracias a Dios, ellos recibieron un llamado especial, lo que trajo a toda la familia, a los pies de Cristo. Y desde los 11 años me bauticé
1: Uy.
0: y pues estuve mucho tiempo en la iglesia de esa manera y desde en diferentes ministerios y haciendo muchas cosas, pero así ha sido mi experiencia desde que soy pequeña. Entonces no conocí otra institución, no conocí otra doctrina más que esta.
1: Okay, qué bendición. Dime una inquietud a lo mejor. ¿Tú eres familia de Salvador Landeros?
0: Así es, él es mi tío, es hermano de mi mamá.
1: Oh, ¿cómo se
0: Sí.
1: llama tu mamá?
0: Diana se llama.
1: Oh, tú eres hija de Diana. Bueno,
0: Sí.
1: entonces quiero que sepas que tu tío está aquí en Fort Worth, en la congregación de nosotros, él, su esposa. Como ya sabrás, Xochitl tiene su programación infantil. Y bueno, aquí está la familia Landeros, la cual queremos mucho. Y bueno, pues también a ti, que te estamos
0: Muchas
1: conociendo, qué
0: gracias.
1: bendición.
0: Sí, pues sí, ellos están ahí, gracias a Dios. Y sí, pues yo sigo el programa de mi tía y a veces pues la he ayudado y cosas así. Me gusta mucho el ministerio de infantil. Entonces, pues sí, gracias a Dios que ellos están por allá y pues nosotros acá también en la lucha. Nosotros vivimos en Guadalajara y aquí estoy con mi familia. Y bueno, quiero también decir esto, yo estoy casada con Salomón Juárez y tengo un
1: Oh,
0: bebito que se llama Asher.
1: ah, wow, qué chiquito es el mundo. Conozco
0: Sí.
1: a Salomón desde chiquito.
0: Sí.
1: Sí, ah, qué bueno, pues muchas felicidades. Y quiero que sepas que tu suegra sí me invitó a la boda, pero no fue posible. Me hice ilusiones y comenzamos a platicar con ella recordando esos tiempos cuando anduvimos por Guadalajara y mucho me animé, pero no se pudo. Pero bueno,
0: Sí.
1: gracias a Dios por tu vida. Y ya pasando a lo de la juventud, ¿cómo llegaste a ese puesto? ¿Qué te impulsó? Porque siento que es un deseo de tu corazón el poder servir, porque no es fácil siendo una madre, siendo una esposa, una ama de casa, y cuidar de todo eso y cuidar de lo que representas.
0: Amén.
1: ¿Cómo llegaste allí primeramente y después cómo mantienes tu servicio activo?
0: Muy bien. Bien, pues como lo había mencionado, me gusta mucho el Ministerio Infantil, ahora Departamento Infantil, y estuve trabajando con ellos desde el 2016. Luego, pues seguía trabajando, me encantaba y todo. Cuando recibí en el 2019, fue una renovación y cuando recibí mi mensaje dice que trabaje para la obra de Dios con los jóvenes de la iglesia. Y yo no entendía porque yo decía, esto pues no tiene nada que ver con lo que yo hago en la iglesia, que es estar con los niños y todo. Entonces, recibí la invitación para formar parte de un equipo de trabajo por el que entonces era el ministro de la Juventud aquí en México, el hermano Wilber Estrella, y formamos un equipo de donde coordinábamos cosas, hacíamos y teníamos planeado hacer eventos, pero para esto entró la pandemia y empezamos a trabajar virtualmente muchísimo. Entonces pasó el tiempo, después ya cambiaron de ministro, ya no estaba él. Entró otro ministro, pero en ese transcurso, por decirlo así, yo rechacé el ministerio de la juventud y a veces me sentía como Jonás, porque ya habían pasado, creo que dos ocasiones en las que me decían que pues participara como ministra. Y yo huía y huía y huía y siempre huía hasta que en el 2023, pues el año pasado fue, como en marzo, recibí nuevamente la invitación. Esta vez era todo más complicado porque ya era mamá. Mi bebé tenía apenas como 3 meses
1: Ay.
0: y me dijeron que si quería participar, quien me hizo la invitación y me trajo fue el obispo Joel. Y entonces me dijo que si quería participar. Y yo dije, no puedo rechazar más veces esta oportunidad porque es algo que Dios me está llamando. Entonces decidí aceptar. Y pues mi contexto era mucho más difícil por esta situación de que ya tenía un bebé, pero yo dije, no, tengo que obedecer y tengo que hacer algo diferente. Entonces acepté, gracias a Dios estuvimos igual trabajando con un equipo de otros jóvenes y pues empezó la planificación. Nuestra primera presentación fue en la Conferencia Nacional Mexicana y ahí tuvimos el Día de la Juventud y fue algo maravilloso. Entonces, así fue el llamado y entonces entendí por fin por qué Dios me había dicho eso en mi mensaje, que tenía que trabajar junto a los jóvenes de la iglesia. Y entonces eso, gracias a Dios, es lo que hemos estado haciendo y trabajando en proyectos que han sido de mucha bendición y gracias a Dios 2024 para el Ministerio de la Juventud de México ha sido muy, muy especial. Hemos tenido muchos movimientos juveniles y pues gracias a Dios hay frutos, por mencionar algunos jóvenes bautizados, dos jóvenes que recibieron el Espíritu Santo y eso ha sido de mucha, mucha bendición.
1: Gloria a Dios. ¿Y de dónde son esos jóvenes?
0: Un joven que recibió después de un movimiento juvenil regional en Piedras Negras, recibió la promesa del Espíritu Santo, un joven en Sitón, bueno, ahí en realidad fuera un joven y un jovencito que también estuvo participando, y de bautismos, esos mismos jóvenes, pero en especial una joven que trabaja en nuestro equipo directamente. que hoy en día ya tiene el deseo de entrar a los cultos de espera, pero se bautizó y es de aquí, de Zapopan.
1: Ah, oh, mira, de Zapopan.
0: Así es.
1: Qué bendición, porque mira cuántos años la iglesia allí. Pero bueno, te quiero preguntar algo. ¿Nos podrías compartir tu mensaje del Espíritu Santo?
0: Claro que sí, voy a leérselos
1: Sí.
0: porque no me lo sé de memoria.
1: Okay.
0: O sea, me sé varias
1: Un
0: partes, pero
1: pedacito.
0: no
1: Te vamos a
0: quiero
1: dejar la
0: fallar.
1: tarea que te lo aprendas.
0: Sí, que me lo aprenda como debe ser.
1: Exacto.
0: Entonces voy a leérselos. Espero que al poner el altavoz no se corte. Voy.
1: No te preocupes, vamos a ver.
0: ¿Sí me escucha?
1: Sí, sí te escucho.
0: Ok, perfecto. Dice así, Neuri. La vida del hombre sin mí no es nada, todo es pasajero. Vi tu clamor y tus lágrimas caer y he descendido para reparar y restaurar todo lo que se había hecho pedazos y hacerlo todo de nuevo. Nueva criatura, corazón limpio, para que seas feliz todos los días. Hija, cumple con lo prometido, no te apartes de mi lado, cuida tu vida espiritual que es lo más valioso para mí. Trabaja para mi obra junto a los jóvenes de mi iglesia. Pregonen, corran la voz de mi pronta venida. Sé estable para cuando vengan circunstancias difíciles, con mi ayuda vencerás. Tendrás aliento para continuar y en tus labios un canto de victoria. Esto fue en Casablanca, Tabasco, el 12 de octubre del 2019.
1: Gloria a Dios.
0: Gloria a Dios.
1: Qué bello, felicidades, precioso y te da un ministerio a cumplir. Que Dios te bendiga y te ayude. Tenía, gracias por compartirnos y tengo otra pregunta para ti. ¿Cómo
0: Claro.
1: haces para que este ambiente, esa corriente que tiene la juventud tan bonita, esa energía, llegue hasta los lugares más remotos, por decir, porque yo sé que en México hay muchas iglesitas como por allá adentro, que hay jovencitos también. ¿Cómo haces para mantenerlos unidos?
0: Amén. Bueno, pues el plan anual de la juventud para este año que hicimos a principio del año fiscal fue precisamente llevar avivamiento a través de programaciones, dinámicas, regalos, etcétera, a cada región del país. Entonces nos centramos en ahorita las regiones un poquito más grandes, que fue la zona centro, la zona norte, la zona de la frontera, la zona bajío del país, fuimos a Tabasco, que es una zona completa, y a la zona sur. Entonces, en ella se hacían invitaciones para
1: Wow.
0: todos los jóvenes y que pudieran participar en nuestro evento que ya ocurrió, que fue el Congreso Nacional que se llevó a cabo en Citón en el mes de julio. Entonces, la estrategia era llevar a todos los jóvenes más cerca un evento que les pudiera avivar. Y allí aprovechábamos para que ellos se unieran a nuestros chats, a nuestras redes y todo. En las redes de la Juventud de México diariamente se comparte un versículo y eso no ha parado. Desde que empezó el plan hasta ahora, gracias a Dios, hay un equipo de trabajo detrás de ello y eso mantiene las redes sociales activas. Y también en el chat, que tenemos un chat de WhatsApp con más de 100 participantes de los jóvenes, ahí también ellos se añaden para poder estar al día con todas las actividades, las dinámicas. Entonces, cada mes igual proponemos una actividad mensual. Por ejemplo, este mes, nuestra actividad mensual es celebrar el mes de la juventud. Entonces, en cada localidad se busca que los jóvenes se unan, pero sobre todo que inviten a nuevos jóvenes. Esa es la encomienda, que inviten a jóvenes que no son de la iglesia, sino que son de su círculo social, por ejemplo, de la escuela, del trabajo, de sus amigos, etcétera, para que se unan a este festejo y conozcan el mes de la juventud, conozcan nuestro tema, lo que estamos haciendo. Y así es como logramos captar a nuevos jóvenes. Y estos a su vez se pueden unir a nuestras dinámicas porque mensualmente siempre hay una actividad que hacer. Entonces, esa es la manera de mantener unido porque México es muy grande. y aunque no siempre tenemos la facilidad de la comunicación precisamente por los lugares que son muy alejados, que casi no tienen señal, que es
1: Exacto.
0: difícil que llegue el internet, etcétera, siempre tratamos de comunicarnos con los pastores y que ellos tengan esa parte, esa apertura con nosotros de poder preguntarnos, de poder hacer diferentes cosas.
1: O sea, en otras palabras, por medio de los pastores llegar a esos jovencitos que están por allá, porque sí, yo sé que hay muchos lugares que no hay acceso a internet, que casi nunca hay luz y bueno, 20 mil problemas, pero gracias a Dios me da gusto esa estrategia que tienes y bueno, el deseo es que Dios te siga usando. ¿Y qué tienen ahora como, por ejemplo, para esta semana de la juventud, este es el reto, tienen en el mes o en alguna fecha un lugar donde se van a reunir lo más que se pueda de juventud en un territorio, por decir, porque yo sé que a veces hacen, por ejemplo, eventos en Yucatán, eventos en Tabasco, eventos en Nuevo León, en Citón y en qué otros lugares.
0: Así es, pues precisamente con la idea de celebrar el Día de la Juventud, tendremos un congreso en Puebla. Este fin de semana, si Dios quiere, ahí vamos a cerrar la celebración de esta semana y será toda la zona centro del país está invitada y bueno, por supuesto que todo el país, todos los que quieran, pero muchas veces por distancia, tiempos,
1: Sí.
0: etcétera, no se puede acomodar. Pero ya tenemos la confirmación de al menos 30 jóvenes que van a asistir, considerando que la zona centro es pequeña, por decirlo de esa manera. Ya tenemos 30 jóvenes confirmados y tendremos la visita del doctor Sergio González, gracias a Dios, para impartir varias exposiciones y cosas para los jóvenes en este congreso. También va a haber cultos de espera, así que esperamos que con la ayuda de Dios el Espíritu Santo descienda, nos selle y nos permita la victoria en este evento, porque de verdad va a ser muy especial. El domingo, después de las actividades de cultos y todo, vamos a tener la celebración del Día de la Juventud con dinámicas, premios, todo lo que a los jóvenes les llama la atención ahí mismo en Puebla. Y con eso cerramos el evento. Entonces, sí, ese es nuestro próximo proyecto y último evento de este año de la juventud aquí en México.
1: Gloria a Dios, pues bueno, hay fuego, hay actividad y de acuerdo a la experiencia que tienes ya en del tiempo sirviendo como líder en la juventud, ¿qué es lo que más se te ha sido difícil?
0: Creo que lo más difícil ha sido poder conectar con los jóvenes que tienen pues situaciones difíciles, porque muchas veces pues no tienen esa parte de un consejero, alguien a quien acudir. Hay jóvenes muy cerrados, jóvenes muy herméticos, no quieren compartir. Pues obviamente no a cualquiera se les dicen los problemas, pero
1: Claro.
0: no quieren unirse y eso ha sido la dificultad. Pero con la ayuda de Dios y conforme pasan generalmente los eventos, se van sintiendo más en confianza, van sintiendo más conexión y se van uniendo y se animan, se motivan. Y gracias a Dios eso ha sido algo que hemos visto sorprendentemente, como un jovencito que apenas y hablaba o apenas y contestaba o le daba mucha pena, se va desenvolviendo y en tan poco tiempo. Entonces, por eso siempre tratamos de hacer cosas continuamente, para que ellos tengan un seguimiento y pues abrimos mucha esa oportunidad para que ellos puedan seguir en contacto con nosotros, que se unan a las actividades, etcétera, para que siga esa parte en la que ellos se sientan animados. Y la otra parte que pienso que es un poco difícil es cuando no, cuando le, o sea, esta es una forma de pedirle si hay algún pastor que está escuchando, que ayuden a la juventud, que les permitan hacer cosas, que creen un ambiente especial para ellos, porque muchas veces no hay esa parte que a veces los pastores, pues obviamente hay muchísimas actividades que hacer, pero es importante que dejemos aunque sea un espacio para que la juventud pueda desarrollar actividades y darles esa oportunidad y ese ánimo, porque los jóvenes generalmente no tienen ese autoliderazgo o ese automotivación. Les cuesta mucho poder motivarse, si no necesitan a alguien más que los impulse. Entonces, esa es nuestra tarea como ministerio, pero pues no siempre podemos estar cerca de ellos. Sin embargo, los pastores, los líderes sí pueden, y eso es lo que les pedimos, que sigan motivando a los jóvenes para que ellos puedan atravesar exitosamente esta etapa que es generalmente la adolescencia y esta toma de decisiones, que ellos sepan qué hacer y a quién recurrir.
1: Amén. Bueno, qué bonito tu mensaje, y yo añadiría un poquito, no solo los pastores, la congregación completa, las personas adultas que tengan en consideración a los jóvenes, como decía el ministro de la juventud, que siquiera le digamos felicidades, joven, porque estamos en la semana o en el mes de la juventud, y bueno, decirle palabras que los alienten, que los motiven, porque precisamente yo te iba a preguntar qué creías que era lo que ocasionaba que los jóvenes quieran estar allí, como que no los vean, que no quieren participar o no abren su corazón. Creo que una de las cosas a veces es también que no quieren que lo que les esté pasando lo sepa todo el mundo. Ser confidenciales, ser verdaderamente prudentes para ayudarles y mostrarles ese amor. Y pues a mí me da mucha alegría que tú tengas ese entusiasmo, esa motivación, y lo lindo es que procures a todos los jovencitos, donde quiera que estén, que ninguno se quede sin la oportunidad de estar en una presentación. ¿O qué otras maneras tú encontrarías que sería bueno para motivar a esos jovencitos que están como apartaditos, que no se dan cuenta de que la juventud está en acción porque ellos están en otro mundo? ¿Algo más que tú quisieras compartir?
0: Bien, pues sí, la estrategia que hemos usado es a través de jóvenes, no de nosotros, porque muchas veces no hay ese vínculo de confianza, pero otros jóvenes que sí están más cerca de ellos también pueden motivarnos. Y es aquí donde entra la tarea de aquellos jóvenes que son miembros, que son ungidos, que a veces no encuentran tampoco en la misma iglesia su lugar o qué cosa hacer. Y esa es una tarea muy bella. Puede ser un coach o un líder individual para los jóvenes que están apartaditos, que no se visualizan. Entonces, ser eso, un compañero que los ayude, que los motive. Y eso nos ha ayudado en las reuniones. Por ejemplo, ponemos a algunos jóvenes que son ya ungidos, que no precisamente son líderes de la juventud, pero que sí están ahí participando, y les decimos, necesitamos que por favor nos ayuden a motivar a los otros a través de ti, que les digas, ay sí, ve a tal actividad, o que los vayan jalando y todo, que oren con ellos, etcétera. Y eso ha sido algo muy, muy especial. Por ejemplo, en todas igual las reuniones que hemos tenido, se han hecho unos círculos que nosotros les llamamos sesiones orando y adorando. Uh-huh. Y en estos círculos hacemos adoración y oraciones con todos los jóvenes, e incluso ponemos a orar a jóvenes que no son parte de la iglesia como tal. Y ha sido un mover precioso, el Espíritu Santo se deja sentir, la presencia de Dios se deja sentir a través de sesiones donde los jóvenes que no han tenido la oportunidad de estar, por ejemplo, en un culto de espera o una reunión de ungidos donde oramos fervientemente, ellos lo pueden hacer ahí juntos. Y entonces eso los motiva, ha sido algo muy bello. Entonces, darles, creo que lo principal es darles la oportunidad de hacer cosas que ellos no pueden hacer porque, pues, en la iglesia, pues, no se permite que estén en una reunión de ungidos, por ejemplo, pero ahí sí, y se pueden unir, y eso ha sido un detonante para la motivación de los jóvenes que están apagaditos.
1: Qué lindo, qué bendición y muchas felicidades por esa estrategia y que Dios te siga usando, iluminando para gloria de su nombre. Ahí estamos oyendo ya el retoñito que por ahí anda.
0: Sí, está llorando, es que muy temprano para él
1: Ay,
0: aquí.
1: pobrecito. Sí, bueno, pues nos hemos gozado contigo y pues sabiendo que tienes tu bebé y que tu tiempo es limitado, pero ha sido de mucha bendición. Si alguien en la audiencia tiene una pregunta para la viceministra Mary, pueden hacérsela. Y aquí tenemos un comentario de una hermana que se llama Yamiraki Prieto, que dice: Mauri o Mary, tu tía política Xóchitl te quiere mucho. Ella me habla de ti. Bello tu mensaje. Y bueno, es verdad porque Xóchitl me ha hablado de ti, pero en realidad no sabía que era de ti que me hablaba. Me hablaba de una sobrina muy usada y así en ocasiones que hemos platicado, pero ahora me doy cuenta que eres tú. Pues te felicitamos y damos gracias a Dios por tu vida, por tu trabajo, por tu entrega y nuestro deseo es que no te canses, que sigas adelante. Y felicidades porque tienes un niñito, un bebito, y sé que no es fácil atender a tus criaturas, como por ejemplo ahorita el niño es niño, él no sabe. Y
0: Así es.
1: entonces es más fácil decir, no puedo, tengo que cuidar a mi niño y no, en este tiempo no se puede, pero qué lindo. Felicidades por tu valor, por tu entusiasmo y que el Señor te siga usando para gloria de su nombre. Y bueno, un consejo que tú quieras dar a toda la audiencia y especialmente, por supuesto, a la juventud.
0: Amén. Pues yo creo que el principal consejo es mantenerse en una relación con Jesús. Eso es lo más importante que necesitamos. Invitar a que todos fomentemos una relación con Jesús. Muchos jóvenes, por sus diferentes contextos, sus diferentes vidas, piensan que por no estar haciendo las cosas como marca la doctrina o la disciplina, Dios los tiene alejados o no los quiere o no los mira. Sin embargo, Dios está siempre al pendiente de nosotros y es importante que de a poco vayamos fomentando una relación con Jesús. Creo que es lo más importante, que en lugar de alejarnos más porque pensemos, en especial la juventud, porque es mucho, mucho ese pensamiento, pensamos que al estar lejos de Dios o no, al no hacer su voluntad, entonces Dios de plano está enojado con nosotros y que ni siquiera nos puede escuchar. Y no es así, Dios siempre está atento a nuestro clamor. Y no esperar hasta que vengan situaciones difíciles, sino que busquemos al Señor en este tiempo que puede ser hallado. Esa es la premisa, esa es lo principal. Estamos en tiempos difíciles, angustiosos, finales. Sabemos que hay muchas cosas que están ocurriendo que no veíamos, incluso a mí que no soy tan mayor hace años, pero todo ha cambiado y la única tabla de salvación es Cristo. Y necesitamos infundirle eso a los jóvenes. Y para los adultos que nos escuchan, que tengan esa empatía con la juventud, que no minimicen sus emociones, que no minimicen sus sentimientos, sino que puedan ayudarlos a través de la comprensión y la empatía, el amor, a poder buscar a Cristo, que no sea con rigidez, con vara, no es la forma esa, sino que el Señor les muestre el amor a través de la vida de los adultos que puedan motivar y ayudar a la juventud. Creo que ese sería el consejo más importante desde la experiencia que Dios nos ha dado a través de este ministerio para los jóvenes y para los adultos.
1: Amén. Ahora te voy a dar, digamos, este mensaje para, o esta pregunta para que te dirijas a los jóvenes mexicanos. A lo mejor hay algunos que quisieran contactarte y no se atreven, o piensan que, ah, no me va a contestar. No, o, bueno, tendrán sus complejos, cosas, pero ¿qué les dirías tú como la líder de México a esos jovencitos, o a lo mejor no son tan jovencitos, pero son jóvenes que están por allí y a lo mejor quisieran oír una palabra? Porque recordando la vida, a veces uno siente la necesidad de hablar con esa persona, pero al mismo tiempo crees que no les vas a prestar mucha atención, o no le va a importar lo que me esté pasando. Mejor no digo nada porque me voy a sentir peor saber que me ignora. ¿Qué le dirías a esos jóvenes?
0: Bien, pues si acaso hay algún joven de México, aquí estoy a su disposición, a su servicio para todo lo que necesite. Me siento muy feliz cuando recibo un mensaje de algún joven que tiene alguna duda, que tiene alguna inquietud. Incluso me han llegado mensajes de jóvenes que necesitan un consejo, y me da muchísima felicidad poder compartir algo con ellos y poder ser de utilidad para sus vidas. No sientan miedo, no sientan pena, al contrario, no saben la motivación tan gigante que es para la vida de un líder poder recibir alguna retroalimentación o alguna pregunta, algo que tenga algún joven. Es increíble cuando podemos ser partícipes en ello. Y en lo particular, a mí me encanta estar siempre contestando en WhatsApp. Siempre estoy ahí, incluso cuando tengo trabajo o cosas que hacer en las noches, ya que mi bebé se duerme. Ese es mi momento para contestar. Y platico, me encanta estar ahí en las redes sociales. Entonces, sin problema, pueden mandar un mensaje, pueden acercarse, y con mucho gusto, con mucha felicidad y con mucho amor, lo que yo pueda ayudarles, estoy a su servicio. Yo me siento en este momento en una posición de responsabilidad, sí, de con un gran privilegio de poder servir a los jóvenes de la iglesia, servir a Dios principalmente y servir a la iglesia con ellos, pero en lo particular con los jóvenes. Me siento como una pastora gigante, sí, sí, para todos ellos, de tantos jóvenes que hay, y con muchísimo, muchísimo gusto estoy a la orden en lo que necesiten, en cualquier inquietud, en lo que yo pueda ayudarles y esté a mi alcance, pues ahí estaré. Entonces, que no sientan pena, que no sientan que los vamos a ignorar. Si no es conmigo, también se han acercado al equipo de trabajo, porque hay un equipo. Están dos muchachas que son las que están en redes sociales, y con ellas también se han acercado algunos jóvenes, y eso está bien, yo no me siento mal, sino que se puedan acercar con cualquier miembro del equipo. Muchos no los conocen, algunos sí, se ha dicho en los eventos, pero sí somos un equipo de trabajo. Y están los jóvenes ahí también a su disposición, porque ellos también se sienten comprometidos y felices de que ustedes los busquen.
1: Gloria a Dios. Bueno, pues gracias por tus palabras, y yo creo que esa estrategia de que tengan un grupo allí, precisamente donde hay victorias, donde hay esa bendición de la unión, porque uno solito no puede, porque como dijiste, puede ser que no te conozcan tanto a ti, pero conocen al otro, se sienten más identificados, no porque no tengan confianza en ti, sino porque conocen más a aquel o de alguna manera. Pero qué bonito es, el éxito consiste en que el grupo unido, allí está la bendición de Dios. Y bueno, pues nos ha sido grato platicar contigo, conocerte un poquito. A mí en particular me da mucha alegría conocerte de esta manera, y a lo mejor algún día nos conocemos, pues a veces voy para México, y en algunos eventos últimamente ya no he ido porque no es fácil, pero ahí Dios es maravilloso y nos siga dando de su bondad y misericordia. Ahora te queremos pedir que ores, que nos dejes con una oración, y si algo más tú quieres decir, hacernos saber algo que se nos esté pasando, tienes la oportunidad. Pero es muy bonito haberte conocido, y sobre todo que la juventud mexicana sepa que allí estás, que aunque ya lo has hecho, pero así hacerlo de esta manera, ellos, quizás alguno que no escuchaba, o los padres que están en la sintonía, hagan saber a sus hijos. Y vamos a pedirte que ores por toda la juventud, y especialmente por la juventud mexicana, y por todas las necesidades de la Iglesia de Dios, por el ministro, por tu ministerio, que Dios siga usándote como ese instrumento en sus benditas manos. Así es que oramos, y ya, como te repito, si tú quieres decir algo más, estamos para escucharte.
0: Amén. Muy bien, pues oremos, y después, claro, sí, tengo algo que decirles a todos.
1: Amén.
0: Oremos. Bendito Padre Celestial, ante tu presencia, nuevamente me humillo y me arrepiento de mis pecados. Te doy las gracias, Señor, por esta preciosa oportunidad de compartir con esta audiencia, Señor, con la hermana Miki, Padre Santo. Gracias, Señor, porque ha sido de bendición para mi vida poder compartir con todos ellos lo maravilloso que ha sido nuestra vida a través de este Ministerio de la Juventud. Pero tú sabes, Señor, que aún hay necesidades, que aún hay jóvenes que te necesitan profundamente, que sus corazones sienten el deseo, pero tal vez no entienden que lo que más necesita el ser humano es estar cerca de ti. Es difícil experimentar una vida sin ti, y es difícil estar lejos. Muchos han nacido en tu iglesia, Señor, pero no han tenido un verdadero encuentro contigo. Algunos apenas te están conociendo, Señor, y necesitan allegarse más a ti. Te suplicamos, Dios mío, que tú puedas obrar favorablemente en cada una de las vidas de los jóvenes, que tú los ayudes, Señor, que los protejas de este mundo tan impiedoso que está, Señor. Es implacable lo que el enemigo está haciendo, pero tú sí tienes todo el poder para arrancarlos de todo eso malo, Dios mío, que los acecha, que los perjudica. Ayuda a cada joven en su necesidad. Ayuda a sus padres, a sus tutores, a su familia inmediata, Señor, que tengan la empatía para poder llegar a ellos, que los traten con amor, Señor. Algunas veces se necesita disciplina, pero lo principal es poder amarlos profundamente para que ellos vean a través de nosotros que tú existes y que tu amor sobrepasa todos los límites, Señor. Te suplicamos que tú ayudes, si hay acaso algún joven que está escuchando en este momento, que tú los bendiga, que lo ayude, Señor, y que ellos también puedan tener un encuentro especial contigo, que puedan fomentar una relación contigo, Señor, que a través de pequeñas acciones que tal vez ellos piensan que son insignificantes, tú te sientes alabado, tú te sientes honrado, Señor. Déjalos sentir tu presencia en los proyectos, Dios mío, que están tanto en el Ministerio de la Juventud Internacional como en cada país, y en especial en el de México. Sigue manifestándote poderosamente, porque hay frutos, Señor, y aunque tal vez en números no sean cuantiosos, Señor, sí es importante cuando un alma llega ante tu presencia y se arrepiente, Señor. Eso es invaluable, y te suplicamos que tú sigas haciendo la obra. Ayúdanos a nosotros, danos el entendimiento, la sabiduría, la capacidad, porque humanamente no podemos, pero tu Espíritu Santo sí puede, Señor, y tú nos puedes ayudar, nos puedes fortalecer para seguir motivando, Dios mío, y motivando a los jóvenes. Te suplico en favor del ministro, Señor Santiago, ayúdalo para que pueda seguir con estas buenas ideas, para que pueda motivarnos a nosotros, que también como líderes necesitamos un empujoncito, Señor. Ayúdanos en todo momento. Todos los jóvenes están en tus manos, aún los que aún no están en nuestra mente, pero tú sí los tienes, Dios mío, en tu memoria, y sabes que los vas a llamar a través de los movimientos juveniles. Te los ponemos en tus manos, que puedan conocerte a ti, porque tú eres el blanco perfecto y sublime, y tú eres lo más importante, Señor, lo más perfecto. Te suplicamos que tú los dejes venir a ti y que puedan sentirse conectados contigo. Ayúdanos en todo tiempo, bendice a cada uno. Gracias por este espacio y permite que sea de bendición y que nosotros los adultos, Señor, los que tenemos en nuestras manos un pastorado, un liderazgo, alguna cosa que pueda ejercer algún tipo de influencia, que podamos usarlo para poder ayudarlos, para poder ser instrumentos de sanidad en algunas heridas internas que ellos tengan, y que procuremos, amén, no lastimar a ninguno, sino que puedan, Dios mío, sentirse en confianza con nosotros. No nos abandones, Señor. Todo está en tus divinas manos. Aún los jóvenes que están pasando alguna enfermedad o alguna situación de depresión, de ansiedad, Señor, que ellos también puedan ser sanados por ti, que tu buen espíritu pueda tocarlos y que ellos sientan la libertad, Dios mío, de clamar a tu presencia, y que tú vas a hacer una obra especial. Ayúdanos, no nos abandones. Gracias por tanto. Recibe la gloria de nuestros corazones y llévanos siempre muy cerca de tu mano buena. Te lo suplico todo en el poderoso nombre de tu Hijo amado Cristo Jesús. Amén.
1: Amén. Gloria a Dios. Aleluya. Bueno, gracias por la oración y te escuchamos.
0: Muchas gracias. Pues un privilegio poder estar aquí, me siento muy bendecida y no quiero irme sin antes invitarlos a participar en las actividades de la Semana Internacional de la Juventud, porque como bien decía, durante el programa habrá retos, habrá actividades especiales. Hoy ya se presentará el primer conversatorio, el título es algo precioso: Jesús, yo acepto tu llamado. Y es importante que los jóvenes aprendan a desarrollar cómo llevar a cabo un llamado especial, cómo identificar el llamado de Dios en sus vidas. Y hoy el conversatorio estará muy, muy bonito, y es precisamente el tema: cómo reconocer, cómo identificar el llamado de Dios en nuestras vidas. Así que no olviden seguir las actividades del Ministerio de la Juventud en la página de Facebook, que es Soldados de la Cruz Ministerio Internacional. Y también hacer promoción de nuestra página. También nos pueden seguir en redes sociales en Ministerio de la Juventud México o Mi Juventud México. Nos encuentran en Facebook, en Instagram, en TikTok, y también, por supuesto, si alguien, aunque no sea de México y quiere unirse a nuestro grupo de WhatsApp, son todos bienvenidos. Así que no dejen de seguir los eventos que hacemos aquí en México. Se transmiten en vivo y todos pueden participar desde nuestra página en Facebook. Así que síganos, apoyen a la juventud, y muchísimas gracias por este canal, porque sé que será de bendición, no solamente para mí, sino también para los jóvenes, para sus padres, para cualquier tíos, etcétera, que puedan ser de bendición y apoyo para las vidas de los jóvenes. Muchísimas gracias, que Dios les bendiga. Y bueno, claro que voy a decir que muchas gracias a mi tía Xochitl, porque ella habla muy lindo. Yo le digo, es que tía, a veces me ves con ojos de amor, pero no quiero despedirme sin dar las gracias a Dios por su vida. Amén. Y porque también ella me ha ayudado a motivarme en todo esto. Así que muchísimas gracias a todos, que Dios les bendiga profundamente.
1: Bueno, gloria a Dios. Pues muy agradecidos por tu tiempo, por tu disposición para poder, porque desde el primer momento que te mandé el mensaje, respondiste y te sentí muy, muy dispuesta, muy, no eres una persona que cueste hablar contigo, gracias a Dios, y eso pues a mí me agrada, porque pienso yo que así debemos ser los hijos de Dios. Y también, amén, quiero invitarte a que te conectes cuando así lo desees. Nosotros Todos los días presentamos este devocional, todos los días, incluyendo fines de semana. Así es que cuando te quieras gozar con nosotros, aquí estaremos siempre. Ya tienes
0: Amén.
1: El link de la radio y pues sería una dicha, una alegría saber que estás ahí conectadita y también siéntete en la libertad de compartir este link con la juventud, invitarlos a los que puedan, porque muchos por trabajo no pueden, otros aún que estén trabajando si pueden, con sus audífonos, el que desee, porque sería para nosotros de mucha bendición y mucha satisfacción y alegría. Bueno, agradecemos tu tiempo, deseamos que Dios te bendiga, recibe los saludos y gratitud de toda esta audiencia. El tiempo se ha ido como siempre y bueno, gracias a Dios por todo y que el nombre de nuestro Dios siga siendo glorificado y Dios te acompañe en tu diario vivir y te siga usando como ese instrumento para ayudar a cada joven que lo necesite.
0: Amén. Bueno, pues claro que sí, voy a compartir el link y sí, vamos a estar conectados y todo en este devocional porque está muy, muy bonito. Ha sido una experiencia muy bella. Entonces, con la ayuda de Dios, porque hay jóvenes que trabajan, muchas personas que pueden estar escuchando, así que estoy segura que también será de bendición para otras vidas. Y por ahí que vean más conexiones de México en lugares que no han estado hasta ahora, con la ayuda de Dios,
1: Exacto.
0: tengo fe que sí va a haber.
1: Amén. Bueno, pues te esperamos en el nombre del Señor y que Dios te bendiga. Ha sido un grato placer. Hasta luego.
0: Amén. Hasta
1: Amén.
0: luego, hermana. Bendiciones.
1: Amén.

0: Gloria a Dios, con mucho gusto damos la bienvenida a nuestra hermana Eva Gallegos para que nos aclare esta confusión que nosotros tenemos acerca de los que recibieron. Y ella nos dirá sus seres queridos son y la presentamos con gusto. Bienvenida, hermana Eva, a algo improvisado, pero nos da mucha alegría tenerla aquí con nosotros, que usted, a pesar que no teníamos un acuerdo, contestó nuestra llamada. Y entonces, aclárenos la situación acerca de su familia que fueron bendecidos por la gracia de Dios, porque no se decidían a dar el paso, pero gloria a Dios, se logró.
1: Al principio no querían ellos, no sé si a lo mejor como miedo tenían de poder dar un paso más, de poder pedir la bendición de Dios, pero ya al último Dios fue trabajando en sus corazones y decidieron entrar a los cultos de espera. Se les explicó del Espíritu Santo, que es importante, es el que cambia, el que transforma, el que nos ayuda, y nos miramos muy entusiasmados a los dos, y pues gracias a Dios para nosotros es una gran victoria para la congregación, tanto para el pastor como para mí, porque pues son mis sobrinos, y no sé si le comenté que la mayoría de los que vienen a la que pertenece a la congregación y visitas toda la familia de nosotros.
0: Gloria a Dios.
1: Y yo glorificaba a Dios por ello.
0: Ajá.
1: Por ello. Y anhelábamos un lugarcito porque teníamos, como se mencionó allí, 10 años haciendo los cultos en una salita. Ya no cabíamos en la salita. Cuando llegaban las visitas, ya éramos 25, 26 que la visita. Porque realmente la congregación no es grande, pero las visitas, gracias a Dios, sí son bastantitos.
0: Gloria a Dios.
1: Ahorita somos 3 misioneros y eran 2, una brigada de luz y 2 miembros.
0: Uh-huh.
1: Y hoy, a partir de este sábado, pues somos 3 misioneros y 4 brigadas de luz. Ya no hay miembros nomás.
0: Gloria a Dios.
1: Y ahora vamos a ser 3 misioneros y 4 brigadas de luz.
0: Aleluya.
1: El matrimonio tenía 4 años fuera de la iglesia.
0: Oh, oh.
1: 4 años y ellos fueron al culto una semana antes.
0: Uh-huh.
1: Y allí sintieron, Dios les dio el deseo de volverse a bautizar una semana antes.
0: Gloria a Dios.
1: Se bautizaron apenas el miércoles, decidieron el miércoles, que también lo anunciamos, lo pusimos en Facebook, todo eso viene en la página de la iglesia.
0: Sí.
1: Eso viene en la página. Y gracias a Dios que Dios los volvió a levantar. Yo les decía a ellos, Dios les ama, muchachos. Dios les ama de una manera especial, porque a mí me tocó ver, ahora que viajé a México, una jovencita viajó a 3 lugares, participó a más de 12 cultos de espera,
0: uh-huh,
1: y no recibió.
0: Ay,
1: no
0: sí.
1: Recibió.
0: Así pasa.
1: Y ustedes, le digo, Dios les ama. Apenas se bautizaron el martes y hoy ya son ungidos.
0: Gloria a Dios.
1: Por eso siento que yo sé que Dios ama a todos, pero
0: amén.
1: Siento que Dios tiene algo especial para mi familia.
0: Amén. Padre de
1: porque
0: huérfanos,
1: todavía nos faltan
0: de viuda.
1: Familiares.
0: Perdón.
1: Así es.
0: Sí. Hermana, y dígame una cosa. Sí, bueno, quisiera preguntarle tantas cosas, pero el niño, ese niño es calladito, ¿no?
1: Sí, hermanita.
0: Pero
1: sí.
0: Dios en su bondad le dio de su gracia y de su amor. Y bueno,
1: sí.
0: Qué bendición, qué alegría. Probablemente tenga que ver el haberse quedado solo tan niño, el no querer hablar, pero Dios, porque a mí me compartieron un poquito de su testimonio en los
1: sí.
0: cultos de espera,
1: sí.
0: Cómo Dios se manifestó y habló por medio de otros a su favor.
1: Sí.
0: ¿Puede decirnos
1: por
0: algo?
1: Medio de su pastora.
0: Ajá.
1: Por medio de su pastora y de la hermana Lisa.
0: Amén, gloria al sí. Señor. El Señor hizo esa bendita obra y bueno, pues ya rescatados. Y había un esperante más, hermana. ¿Quién es ese esperante
1: sí.
0: que nos
1: es,
0: encantó? A mí me encantó ir con el gozo que canta.
1: Sí, también es mi papito, es familiar, es mi papito.
0: ¡Wow!
1: Mi papá tiene 85 años, 85.
0: ¿Y qué tiempo tiene que él se bautizó?
1: Él apenas se bautizó el domingo.
0: Ah.
1: Ayer hizo 8 días.
0: Ajá.
1: También apenas el domingo hizo, apenas ayer,
0: uh-huh,
1: domingo hizo 8 días que se bautizó.
0: Ay, ay, ay, y qué bendición, porque sí lo escuché cantar con qué gozo, con qué convicción, qué alegría, de verdad que les felicitamos, porque son tremendos guerreros. Yo no le conozco tanto, pero sí le conozco, creo que a usted más que a los pastores. Por medio de usted he conocido a los pastores que de verdad le felicitamos. Porque esa obra maravillosa que están realizando, atreverse a rentar un lugar cuando son tan poquitos, no es fácil. Pero los que aman a Dios van por la fe y Dios los bendiga y que en todo la misericordia de Dios se siga manifestando. Y como dijo la pastora, que ese lugarcito se llene de miembros para gloria de Dios. Es nuestra oración y nuestro ferviente deseo. Y bueno, queríamos, entonces me gustaría ver si en otra oportunidad tenemos para platicar un poquito más acerca de tantos testimonios, porque ya he oído que va y viene para México y yo acá lamentándome me quedo. Y yo digo, porque no sé, bueno, por Ever Junior yo oigo de usted, le pregunto luego a él. Y la hermana Eva, no, pues que anda en México, que se fue a México, ¿cómo es posible? Pero bueno, es usted una tremenda guerrera.
1: Sí, hay un testimonio muy bonito después que tengamos chancita, muy bonito en El Salvador, Aceituno, El Salvador. Ahora que fuimos por allá en Aceituno, Dios tocó unas almas para gloria de su nombre. Hay un testimonio ahí, ahora que fuimos para allá.
0: Bueno, pues ya denos lo mejor, hermana.
1: Rapidito se los voy a dar.
0: Sí.
1: Ahora que Dios nos permitió, fuimos a tres lugarcitos, Guatemala, El Salvador y Honduras. Ahí en El Salvador, Dios, en su inmensa misericordia, pudo, como en esa programación, cuando llegamos allí en ese lugar, pues es nuevo, yo no conozco, ellos no me conocen, yo no los conozco. Y gracias a Dios nos recibieron de una manera especial. Les dio mucho gusto ver a unas misioneras. Ellos unas personitas como más de 8 o 10 personas no habían visto a misioneras llegar a ese lugar. Fuimos una de las primeras misioneras que nos conocieron. Ellos sí conocían, pero con lo que me tocó a mí platicar, ellos, esa familia, no conocían a misioneras. Y cuando llegamos a ese lugar, me tocó a mí predicar, y yo tenía un mensaje, pero antes, cuando me anunciaron para predicar, Dios me dio otro que yo ya tenía. Dije, bueno, si Dios me lo dio, bueno, lo voy a compartir. Entre ese testimonio, yo tenía cuando Dios hizo la obra y me sanó de la anemia. No sé si se acuerda que lo testifiqué. Yo casi no uso ese testimonio, al menos que Dios no me dé la confirmación para que yo lo comparta.
0: Sí.
1: Y ese día compartí mi testimonio de cómo Dios obró en mi vida, de cómo yo fui sana de la anemia, ya a punto de ser leucemia. Cuando yo estoy relatando el testimonio y el poder de Dios que hizo en mí cuando me sanó y todo eso, cuando Dios me da la inspiración de compartir ese testimonio, allí había una personita, yo no sabía, que ahí había una personita que estaba enferma también de anemia. Dice que cuando ella escuchó que yo estaba relatando mi testimonio y cómo Dios había obrado en mí, que ella empezó a sentir algo en ella.
0: Gloria a Dios.
1: Cuando ella termine de predicar, yo quiero que me haga la sanidad divina.
0: Aleluya.
1: Cuando yo terminé de predicar, sentí el deseo de hacer sanidad divina. Yo no sabía de ella, ni ella sabía de mí.
0: Claro.
1: Dios me da el sentir, Dios me da a través de su Espíritu Santo, y hacemos una oración llamando a los que están enfermos y los que no, y así lo que se hace el llamado. Y allí hago la sanidad divina. Cuando yo empiezo a hacer sanidad divina en general, porque no uno por uno, sino uno por uno, yo presento y digo, Dios mío, y yo le digo a ellos, no hay necesidad, porque aquí el que va a hacer la obra va a ser Dios.
0: Amén.
1: Si usted tiene fe, pídale al Señor, Él está aquí y va a obrar en su corazón si usted tiene fe.
0: Amén.
1: Pero yo sentía el testimonio, yo estoy hablando y Dios me está dando las palabras. Cuando yo hago la sanidad, yo siento algo, yo siento que alguien de ahí, no sabía yo todavía quién ni nada. Cuando ya terminamos de hacer la sanidad y nos despedimos y todo, viene ella con su pastor y le dice, hermano, yo quiero que la hermana me haga la sanidad. Y le dice la hermana, es que la hermana ya hizo sanidad. No, dice, yo quiero que ella me la haga a mí nomás, dice. Entonces ya viene la jovencita, viene la joven y me pide, y digo, sí, claro que sí. Cuando estamos orando, ella no me, estamos orando, pidiéndole a Dios y todo, cuando terminamos de orar me dice, hermana, dice, ¿usted puso algo sobre mi cabeza? Le digo, no, nomás mis manos. Y estaba dando el testimonio que ella sintió algo, que alguien le puso algo en su cabeza.
0: Gloria.
1: Y empezó a sentir algo en todo su cuerpo.
0: Aleluya.
1: Le digo, hermana, si usted le pidió a Dios con fe, ha sido Dios en su vida. Porque aquí nosotros nomás somos un instrumento, pero la obra la hace Dios. Y si usted lo cree, usted va a ser sanada. Ella no estaba en la iglesia, ella estaba de como visita.
0: Okay.
1: La semana pasada me acaban de decir que ya fue bautizada, la bautizaron.
0: Gloria a Dios.
1: Ya fue, eso fue hace un mes que estuvimos por ahí en Aceitún.
0: Vaya, hermana.
1: El Salvador.
0: Mire qué tremendo. Pero entonces sí hay iglesia de nosotros en ese lugar.
1: Sí, hermanita, sí hay en Aceitún. Aceitún es una como provincia.
0: Oh.
1: Que está retiradito del Salvador. El Salvador, que es la capital.
0: Ajá.
1: Sí.
0: Bueno,
1: y
0: pues.
1: Y eso lo quería contar para la gloria de Dios. Dios obrando en la vida de todo aquel que cree.
0: Amén. Hermana, ¿qué le parece si usted nos dice, nos cuenta un poquito más mañana? ¿Le gustaría o podría?
1: Amén, sí, claro que sí. Claro
0: entonces
1: que
0: mañana
1: sí.
0: Le contactamos porque esto se puso buenísimo. Ya me
1: Amén.
0: Imaginaba.
1: Gloria a Dios.
0: Ya
1: gloria
0: me imaginaba y el tiempo hoy ya se nos fue, pero mañana con la ayuda de Dios, entonces le doy la llamadita para que usted nos
1: Amén.
0: Cuente de ese recorrido y también nos gustaría que así con ¿cómo diré? Bien explicadito, nos cuente su testimonio, cómo Dios la sanó de esa enfermedad. Y no sabemos quiénes se han beneficiado y qué
1: amén,
0: lindo saber
1: amén,
0: que nuestro
1: gloria a
0: Dios
1: Dios.
0: Sigue haciendo milagros.
1: Claro que sí, en el nombre del Señor, claro que sí. Dice, Dios sigue haciendo milagros y está intacto, su poder está intacto y para todo aquel que cree puede ser sano.
0: Aleluya. Gracias por su tiempo. Dios le bendiga.
1: Amén. Bendiciones.
0: Amén. Hasta luego.
1: Hasta luego.
0: Gloria al Señor. ¿Qué les parece nuestra hermana Eva compartiéndonos su testimonio, su impresión de lo que vivieron allá en Laredo, Texas? Y un poquito más que no nos imaginábamos. Yo no sabía que ella había llegado hasta Centroamérica, pero esta hermana siempre, ella anda predicando el mensaje de amor, le encanta. Bueno, así es que mañana, si Dios quiere, ¿qué les parece? Y bueno, gloria a Dios, aquellos que perseveran aquí con nosotros, que pudieron disfrutar de este testimonio que sinceramente no lo teníamos previsto, pero que el nombre de nuestro Dios siga siendo glorificado.

Una vida ocupada en el mucho servicio no es necesariamente el correcto sacrificio. Una vida ocupada y por el ministerio saturada no es necesariamente una vida santificada. Joven, sé prudente, ve en busca del consejo. No hables prontamente, presta oído al hombre añejo. Se puede hacer mucho sin pasión en el corazón, y se puede hacer poco, pero con buena motivación. No es valioso lo que hacemos si al Señor no queremos. No es valioso lo que sabemos si con soberbia procedemos. Ay del flojo que no obra, que con salvación se siente seguro, que no conoce del Señor su obra, está viviendo en un engaño puro. Pues no hay siervo que no sirva, ni esclavo que a su amo no obedezca. Lo más seguro para el ocioso es que su alma perezca. Pero el Señor espera paciente que se proceda al arrepentimiento. Vanidad es esta vida, pero en Él hay contentamiento. Levántate, hermano mío, aférrate a su gracia y a sus promesas, que este mundo no te conquiste con sus afanes y riquezas. Pon las manos a la obra por quien es digno de adoración, que Él sea en todo tiempo el centro de tu meditación. Aleluya, aleluya, a quien derramó la sangre suya. Honor y santidad para quien nos regaló la eternidad.

para que todos sean uno, como tú, oh Padre, en mí y yo en ti, que también ellos sean uno en nosotros.

fuerte a Jesucristo el Salvador. Oh, te alabamos, Señor. Te alabamos, Señor. Te alabamos, Señor.

Una vida ocupada en el mucho servicio no es necesariamente el correcto sacrificio. Una vida ocupada y por el ministerio saturada no es necesariamente una vida santificada. Joven, sé prudente, ve en busca del consejo. No hables prontamente, presta oído al hombre añejo. Se puede hacer mucho sin pasión en el corazón, y se puede hacer poco, pero con buena motivación. No es valioso lo que hacemos si al Señor no queremos. No es valioso lo que sabemos si con soberbia procedemos. Ay del flojo que no obra, que con salvación se siente seguro, que no conoce del Señor su obra, está viviendo en un engaño puro. Pues no hay siervo que no sirva, ni esclavo que a su amo no obedezca. Lo más seguro para el ocioso es que su alma perezca. Pero el Señor espera paciente que se proceda al arrepentimiento. Vanidad es esta vida, pero en Él hay contentamiento. Levántate, hermano mío, aférrate a su gracia y a sus promesas, que este mundo no te conquiste con sus afanes y riquezas. Pon las manos a la obra por quien es digno de adoración, que Él sea en todo tiempo el centro de tu meditación. Aleluya, aleluya, a quien derramó la sangre suya. Honor y santidad para quien nos regaló la eternidad.

a Jesucristo el Salvador. Oh, te alabamos, Señor. Te alabamos, Señor. Te alabamos, Señor.

imposible, muriendo tendrás vida y así renacerás para volar. 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

Para el que cree, todo es posible. 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

Llénanos, Señor, de amor por la justicia y odio por la maldad. Manda tu fuego a nuestras vidas para que esto suceda, Dios.

sera. Dándole nuestra noche sobre nuestras vidas. Lo necesitamos a Dios.

Artículo especial para la Semana de Actividades del Ministerio Internacional de Comunicaciones. La silla escarnecedora. Salmo 1, 1 y 2. Bienaventurado el varón que no anduvo en consejo de malos, ni estuvo en camino de pecadores, ni en silla de escarnecedores se ha sentado, sino que en la ley de Jehová está su delicia y en su ley medita de día y de noche. ¿Qué es un escarnecedor? Un escarnecedor es el que se burla de una manera cruel y humillante de las personas. En ellos hay una motivación oculta, inducida por las tinieblas, motivada por las obras de la carne como la envidia, celos, odio o razones personales. Estas personas se colocan en lugares estratégicos, según ellos, para intimidar a otros. Un escarnecedor no tiene ningún remordimiento, es presuntuoso, egoísta y soberbio. Le gusta ridiculizar y humillar. Se satisfacen recordando los errores y el pasado de los demás, o a la persona a la cual ha enfocado sus ojos, no para que sean sanados, sino para provocarles más dolor y dañar su imagen. Se aprovechan de las circunstancias o situaciones negativas que estén pasando las personas para celebrar sus desgracias o caídas, y en muchos casos utilizan el nombre de Dios para justificarlo. En el tiempo antiguo, no simplemente los escarnecedores se sentaban en sillas personales, sino que iban a los lugares privados o sillas públicas para escarnecer a las personas en forma audible o en forma secreta, pero obvia al aludido. Dios, en el Salmo 1, lo que nos quiere decir es: bendito el que no escarnece, es decir, bendito el que no se burla cruel y humillantemente de su prójimo, ni hace agravio de sus desgracias. Que Dios nos libre de la silla escarnecedora. Que Dios nos bendiga a través de esta lectura.

Llénanos, Señor, de amor por la justicia y odio por la maldad. Manda tu fuego a nuestras vidas para que esto suceda, Dios.

Mando la ciudad. Mándalo en esa noche. Sobre nuestras vidas. Lo necesitamos a Dios.

La historia nos cuenta que Jorge Federico Händel, durante 24 días, creó una de las composiciones más renombradas en el mundo musical religioso. El Mesías, título de su obra, produjo un cambio maravilloso en la vida de Jorge Federico Händel. El gran compositor había llegado a un fatal momento de su vida cuando todo le parecía inútil. Ya nadie se complacía en escuchar sus composiciones musicales. La inspiración había huido de él y estaba, digámoslo así, en bancarrota. Una noche, profundamente desanimado, regresó a su casa decepcionado y obsesionado por una sola idea: descansar, dormir, olvidarlo todo. Al llegar a su estudio, vio una carta sobre su mesa de trabajo. ¿Qué contendría aquella carta que descansaba sobre el escritorio? La abrió y, al ver la palabra oratorio, tiró la carta a un lado. ¿Quién estaba burlándose de él? Todos sus últimos esfuerzos en componer oratorios había fracasado. Rompió en mil pedazos la carta, pisoteó con cólera el suelo y luego cayó sobre su cama deseoso de dormir. Pero el insomnio se apoderó de él. Una tempestad agitaba su pecho. Al fin se levantó, encendió nuevamente las velas y llevó el manuscrito hacia la luz. Leyó el título El Mesías y enseguida las palabras consolaos, consolaos. Estas le llamaron la atención. Era el maravilloso principio de la poesía y a la vez un desafío celestial al ánimo apagado del compositor. Apenas había leído las primeras palabras cuando éstas empezaron a traducirse en un lenguaje musical que dilataba, elevándose triunfalmente hacia el cielo. Una vez más, Händel oyó tonos musicales después de una larga sequía de inspiración. Con los dedos temblorosos pasaba las páginas. Se sentía llamado a elevar su voz con gran fuerza en un numeroso coro. Ya oía vibrar los instrumentos al soplo poderoso de las tubas, sostenido por los acordes fulminantes del órgano. Desapareció el cansancio, fue bañado en un mar de tonos musicales que corrían como olas sobre su alma, agitando la inspiración dormida. Tomó su Biblia y empezó a leer las profecías del Mesías prometido, su advenimiento y al fin su ascensión al Padre. El fuego divino ardía nuevamente en su ser, las lágrimas inundaban sus ojos. Tomando la pluma, comenzó a traducir sobre el pentagrama lo que resonaba en su mente y en su corazón. Sus dedos corrían incansablemente y pronto se vieron las hojas del papel cubiertas de extraños signos musicales. La ciudad dormía bajo el manto de una densa oscuridad, pero el espíritu de Händel estaba iluminado por una luz celestial y su cuarto vibraba de música. Día y noche estuvo entregado a su tarea, viviendo y respirando una atmósfera de ritmo y tonos. Cuanto más se acercaba el fin de su composición, con mayor violencia le azotaba el temporal de esta furiosa inspiración. Ya pulsaba las cuerdas del clavicordio, ya cantaba, ya escribía con ligereza hasta agotar la fuerza de sus dedos. Nunca antes había vivido una similar batalla musical. Quedaba solo una palabra para ser ungida de la iluminación: el amén. Dos palabras de esas dos sílabas debían ser construidas sobre un monumento que alcanzaran los cielos. El compositor dilató la primera sílaba hasta sentir que llenaba
no solamente una catedral, sino también la misma cúpula del cielo. Al fin, después de 24 días, un milagro en el mundo de la música fue terminado: el oratorio. La pluma cayó al suelo y Handel durmió por 17 horas. Al levantarse, se sentó al clavicordio y tocó con desbordante alegría la última parte del Mesías. Una vez que hubo terminado, un amigo le dijo: "Nunca en mi vida he escuchado cosa parecida". Handel, con la cabeza inclinada, respondió: "Dios me ha visitado". Hombre que me escuchas, quizás usted también, como Handel, sienta que todo su esfuerzo ha sido en vano, ha fracasado, porque la gente que está a su lado no le reconozca ni quiera saber de sus logros, y por ello sienta que su inspiración se ha apagado. Es probable que se sienta cansado ahora mismo y por ende con deseos de descansar, dormir y olvidarlo todo. Si este es su caso, en estos momentos debieras escuchar la voz divina que escuchó el profeta triste y apagado. "¿Qué haces aquí, Elías?". He sentido un vivo celo. "¿Qué haces aquí, Elías?". He sentido un vivo celo por Jehová, Dios de los ejércitos.

permanezcan en sus cuevas, acobardados por las amenazas que reciben y las persecuciones de la vida. Él los llama, Dios los llama afuera, para que salgan de sus cuevas, porque los hombres de Dios son hombres de acción que cumplen con la misión encomendada. Elías pensó que estaba solo en la misión que Dios le había dado, pero habían 7000 rodillas que no se habían doblado ante Baal. Hombres que estaban testificando de Dios sin claudicar. Por eso Jehová le dio una nueva misión a Elías. Elías, vuélvete por tu camino, por el desierto de Damasco, y llegarás y ungirás a Hazael por rey de Siria. Dios no había terminado su obra con Elías. De igual forma, Dios no ha terminado su obra contigo. Si te has sentido ahora cansado, si estás debilitado y sin fuerza, debes recordar que Dios da esfuerzo al cansado y multiplica las fuerzas al que no tiene ningunas. Los muchachos se fatigan y se cansan, los jóvenes flaquean y caen, pero los que esperan a Jehová tendrán nuevas fuerzas, levantarán alas como las águilas, correrán y no se cansarán, caminarán y no se fatigarán. La promesa de Dios es firme. Él, Dios, ayuda al cansado. Elías, cuando huía de Jezabel porque quería matarlo, caminó por el desierto un día y llegó a sentirse sin fuerzas. Pero un ángel vino y alimentó al profeta. Dice Primera de Reyes 19, del 4 al 8. Y él se fue por el desierto un día de camino y vino y se sentó debajo de un enebro. Y deseando morirse, dijo: basta ya, oh Jehová, quítame la vida, pues no soy yo mejor que mis padres. Y echándose debajo del enebro, se quedó dormido. Y he aquí, luego un ángel le tocó y le dijo: levántate, come. Entonces él miró y he aquí, a su cabecera, una torta cocida sobre las ascuas y una vasija de agua, y comió y bebió y volvió a dormirse. Y volviendo el ángel de Jehová la segunda vez, lo tocó diciendo: levántate, come, porque largo camino te resta. Se levantó pues y comió y bebió, y fortalecido con aquella comida, caminó 40 días y 40 noches hasta Horeb, el monte de Dios. Dios envía a sus ángeles para que nos alimenten. ¿Sabía usted? Para que nos sustenten en tiempos de prueba. Sin embargo, se espera que los hombres de Dios sean diligentes, se esfuercen y sean valientes. Los hombres de Dios son hombres que ponen su fe en acción. ¿Dónde están los hombres de acción? Dios está buscando hombres de acción. Hay mucho que hacer. Hay hierbas malas que tenemos que arrancar. Hay buenas semillas que debemos sembrar. Hay cosas malas que debemos destruir. Y hay cosas buenas que debemos edificar. ¿Dónde están los hombres de acción? Dios hizo al hombre conforme a su imagen y semejanza. ¿Con qué fin? Con el fin de tener comunión con él. Y lo habilitó para que siempre fuese un hombre de acción. El hecho de llenar, fructificar y sojuzgar la tierra nos habla de trabajo, de actividad. Dios siempre pensó que el hombre debía ser utilizado para llevar a cabo sus planes y voluntad en el mundo. El hombre es considerado como la gran obra maestra que corona la creación. Dios lo hizo bueno, recto, sabio y piadoso. Pero vemos en Génesis que el hombre se desvió, desobedeció y quebrantó el mandato divino. En el libro de los Romanos,
la Biblia nos revela esta verdad.

verdad. Dice que los hombres, habiendo conocido a Dios, no le glorificaron como a Dios, ni le dieron gracias, sino que se envanecieron en sus razonamientos y su necio corazón fue entenebrecido. El hombre por su pecado se rebeló, se escondió y se apartó del camino de Dios. Por eso Dios se acerca y se inclina y observa la tierra con su mirada, buscando hombres que le teman, que crean verdaderamente en Él y hagan su voluntad. Hombres que le amen y le sirvan. Dios desea usarlos para llevar su mensaje de salvación a este mundo. Teniendo en cuenta estas verdades, hoy quiero demostrarte tres cosas que son una realidad en la relación de Dios con el hombre y viceversa. Primero, quiero decirte que Dios te está buscando a ti. Segundo, Dios te está buscando para que enseñes a otros hombres su verdad y trabajes junto con ellos en su obra. Tercero, Dios te ha puesto a ti y a mí como piedras vivas en su iglesia y en el seno del hogar para edificar una casa espiritual y un sacerdocio santo. Estas son tres verdades dignas de encomiar y ampliar. Permíteme comenzar con la primera verdad. Dios te está buscando a ti. Dice Salmo 14, 2, que Jehová miró desde los cielos sobre los hijos de los hombres para ver si había algún entendido que buscara a Dios. En esta búsqueda paciente, celosa, amable, halló al justo Noé, hombre limpio con suficiente fuerza interior para seguir construyendo el arca, para salvarse él y su familia y cumplir los designios de Dios. También Dios encontró a Moisés humillado y perdido en el desierto, un varón tan dedicado que estuvo dispuesto a renunciar a una herencia terrenal y ser usado por Dios para liberar a su pueblo esclavizado en Egipto. Descubrió en David a un pastorcillo rudo en el monte, quien bajo el aceite de la unción llegó a ser rey conforme al corazón de Dios y de su linaje vino la salvación del mundo, el Redentor, el Mesías. Miró a Pablo, a quien llamó para una obra tan gloriosa de predicar, escribir, edificar la iglesia, haciendo una gran obra como misionero en todo el mundo conocido en aquel entonces. Dios te está mirando ahora a ti, como el alfarero mira al barro y se ilusiona para formar de ti una gran vasija. Lo único que ilusiona al alfarero es poder trabajar sobre el barro y en sentido figurado, el alfarero está requiriendo que el barro que somos tú y yo nos dejemos moldear por él. Él tiene pleno control de la masa de barro y hace de ella lo que quiere. Pero le agrada que la masa sea suave, sea dócil. Esto nos habla de la sencillez y la humildad. Dios mira a hombres sencillos y humildes. Mira lo que dice el alfarero divino en Isaías 66:2. Mi mano hizo todas estas cosas y así todas estas cosas fueron, dice Jehová, pero miraré a aquel que es pobre y humilde de espíritu y que tiembla a mi palabra. Aquel que está deseoso de obedecer mi palabra. Para poder obedecer a Dios debemos ser hombres humildes y sencillos, susceptibles a la voz de Dios. Esa voz debe hacernos temblar. Debe remover nuestra voluntad, debe provocar en nosotros un espíritu dócil y humilde. Porque en segundo lugar, Dios está buscando a hombres que enseñen a otros hombres su verdad y trabajen junto con ellos en su obra. Y en verdad, yo no podría cumplir con ese mandato divino sin ser un hombre humilde.
La humildad y la sencillez son necesarias tanto para enseñar a otros como para trabajar con otros en el reino de Dios. ¿Sabía usted? No podemos trabajar en la viña del Señor siendo pendenciero. Esto significa busca pleito. Los unos con los otros no debemos ser pendencieros porque en realidad no podríamos nunca trabajar en equipo y cumplir con la misión de Dios. En Hechos 15:35 se nos dice que Pablo y Bernabé continuaron en Antioquía enseñando la palabra del Señor, anunciando el evangelio con otros muchos. Estos otros muchos, ¿de dónde salieron? Bueno, del ministerio de la predicación en equipo. El propósito de Dios es que enseñemos a otros hombres su verdad y trabajemos colaborativamente con ellos en su obra. Como vemos, aquí no hay espacio para el egocentrismo, o para el partidismo, o para el orgullo, o la arrogancia, o la vanagloria. El Señor nos ha colocado en su cuerpo, su iglesia, para que trabajemos en equipo. Puede darse el caso que en algún momento dado, debido al pecado que todavía mora en nosotros, existan desavenencias, diferencias tan obvias como las que existieron entre Pablo y Bernabé por causa de Marcos, que llevaron a Pablo y a Bernabé a separarse. Sin embargo, algo muy curioso vemos aquí, aún así, no se perdió el espíritu de colaboración en el trabajo de la obra de Dios, porque Bernabé tomó a Marcos y Pablo eligió a Silas para su ministerio de predicación. Aunque la Biblia no nos da detalle, no nos cuenta de una reconciliación entre Pablo y Bernabé, sí se supone que haya existido por la reconciliación que hubo entre Pablo y Marcos. Pablo y Marcos se reconciliaron. En Hechos, en 2 Timoteo 4:11, Pablo ordena a Timoteo a traer consigo a Marcos porque le era útil para el ministerio. Marcos era una carga en otro tiempo, pero ahora para Pablo le era útil. Como bien vemos aquí, los hombres de Dios siempre buscaron ser acompañados por otros en el ministerio. No realizaron la obra de Dios solos y estuvieron siempre dispuestos a reconciliarse. Todos ejercieron el liderazgo en unión con otros y en muchas instancias tuvieron que reconocer que necesitaban del apoyo y la ayuda de otros. Volvamos a los ejemplos mencionados al principio. Noé trabajó juntamente con sus hijos. Moisés trabajó con Aarón y 70 ancianos que recibieron de su espíritu. David con sus consejeros y capitanes. Pablo hizo sus viajes misioneros en compañía de Bernabé, Timoteo, Silas y muchos otros. ¿Y qué podríamos entonces decir de nuestro Señor Jesucristo, el cual nos dejó un gran ejemplo llamando a 12 hombres a los cuales preparó, equipó para que efectuaran juntamente con él el trabajo de evangelización y expansión de su obra redentora? Al igual que en la antigüedad, nosotros en la actualidad debemos esforzarnos por ganar hombres y edificarlos, prepararlos, para que ellos a la vez influyan sobre otros. En un momento nos pueden ser cargas, pero luego nos pueden ser muy útiles para el ministerio. En compañía de otros es que cumpliremos con la demanda del Espíritu Santo expresada por Pablo en su segunda carta, en la carta que le escribió a Timoteo, capítulo 2, del 1 al 4. Dice Pablo, exhorto ante todo a que se hagan rogativas, oraciones, peticiones y acciones de gracias por todos los hombres, por los reyes y por todos los que están en eminencia. ¿Para qué? Para que vivamos quieta y reposadamente en toda piedad y honestidad.
porque esto es bueno y agradable delante de Dios nuestro Salvador, el cual quiere que todos los hombres, sin excepción de ninguno, sean salvos y vengan al conocimiento de la verdad. Pablo en su carta está llamando a todos los hombres de Dios a hacer rogativas por todos los hombres, los reyes y todos los que están en eminencia. ¿Para qué? Para que vivamos quieta y reposadamente en toda piedad, con toda honestidad. Hay un trabajo espiritual. Hay un trabajo espiritual que debemos hacer en conjunto. Este trabajo consiste en ¿qué? En trabajar y orar unidos para que los hombres sean salvos y vengan al conocimiento de la verdad. Tenemos que trabajar con otros, orar con otros, estudiar con otros. Hermanos, solo con un ministerio fuerte entre los hombres es que podremos cumplir con esta demanda de la voluntad de Dios, del deseo de Dios. Ya vimos que Dios, en primer lugar, está buscando hombres idóneos que quieran tener relación con Él. En segundo lugar, nos está buscando a cada uno de nosotros para que con humildad y sencillez enseñemos a otros su verdad y trabajemos colaborativamente junto con otros en el ministerio de la enseñanza, dejando a un lado las diferencias, el partidismo, la independencia, la arrogancia, la autosuficiencia, el orgullo, el cual Dios aborrece con perfecto aborrecimiento. Ahora, en tercer lugar, Dios nos ha puesto también como una piedra viva en su iglesia y en nuestro hogar para ser edificados como casa espiritual y un sacerdocio santo. Dice Pedro en su primera carta, capítulo 2, versículo 5. Vosotros también como piedras vivas, sed edificados como casa espiritual y sacerdocio santo, para ofrecer sacrificios espirituales aceptables a Dios por medio de Jesucristo. Hay responsabilidades individuales y colectivas en el reino de Dios. Pedro dice que somos piedras vivas. Y se sobreentiende que somos piedras vivas por el hecho de que estamos conectados, estamos en relación con Cristo, que es la piedra principal. Entonces debemos como cristianos reflejar la vida de Cristo y al hacerlo estaremos siendo edificados como casa espiritual, porque Cristo es espiritual. Y también edificaremos un sacerdocio santo. Pedro usa dos metáforas aquí para hacernos ver la importancia de nuestra labor tanto en la iglesia como en el hogar. Ambas cosas están conectadas, entrelazadas, porque sin un buen liderazgo en el hogar y un buen ejercicio de nuestro sacerdocio en el hogar, no podremos realizar nuestra labor en la iglesia del Señor. Es totalmente imposible. Dice Pablo en 1 Timoteo 3:5 que el que no sabe gobernar su casa, su propia casa, ¿cómo cuidará de la iglesia de Dios? Sabemos que somos casa de Dios. Sabemos que somos edificio de Dios, templo de Dios. La primera responsabilidad entonces del hombre es cuidar de su vida espiritual. Porque cuidando su vida espiritual, el hombre es que puede entonces cuidar de su familia y de la iglesia del Señor. Si somos descuidados en nuestros deberes espirituales, también seremos descuidados en nuestra responsabilidad con la iglesia del Señor. Entonces, ¿cómo se encuentra nuestra vida espiritual? ¿Cómo está nuestra devoción en el hogar? ¿Estamos edificando una casa espiritual y un sacerdocio santo? ¿Nos estamos ocupando de nuestra vida espiritual? Son preguntas para examinarnos a nosotros mismos, ya que estamos compartiendo este tema tan importante. Otra pregunta clave aquí sería, ¿cómo podemos darnos cuenta que como sacerdotes del hogar y de la iglesia del Señor, estamos ahora mismo ejerciendo un sacerdocio santo? Creo que no hay otra forma de medir nuestro trabajo que por los
frutos que damos, por los resultados. Los resultados dicen si estamos trabajando bien. Generalmente nuestras iglesias están más llenas de mujeres y niños y damos gracias a Dios por ello, por la hermosa y gratificante labor de las mujeres en la iglesia, como maestras, como consejeras, ejemplos de piedad y columnas del hogar. Pero, ¿acaso esto no es una señal de alarma que nos indica que debemos trabajar mucho más para llenar la iglesia de hombres entregados y comprometidos seriamente con la obra del Señor? ¿Dónde están los hombres? ¿Dónde están? Qué difícil es encontrar varones dispuestos a tomar los puestos de responsabilidad. Son muy escasos los hombres que verdaderamente toman su compromiso con seriedad y quieren servir al Señor en su iglesia como maestros, como consejeros, como pastores, como líderes juveniles, etc. Es un porcentaje muy pequeño de iglesias locales que tienen un ministerio de caballeros activo y enfocado en traer y ganar hombres para Cristo. Y en las iglesias locales que lo tienen, no existe un entrenamiento para desarrollar los dones que son propios. Como líderes y pastores en la iglesia, debemos tener en cuenta que al ganar al hombre hay más posibilidades de ganar a la familia completa. Es con los hombres convertidos a Dios que la iglesia se fortalece, se sostiene y crece. Son hombres los que se requieren para el trabajo de liderazgo de la iglesia. Son hombres a los que la iglesia ha de usar para llevar a cabo la gran misión, la obra misionera local, nacional y mundial. Entendemos que no es fácil ganar a los hombres al evangelio, eso es una realidad. Por naturaleza el hombre es reacio a las cosas espirituales, no es sensible a la voz de Dios. Está lleno de orgullo, prejuicio, filosofías, egolatría. Y en muchas de las ocasiones está lleno de autosuficiencia. Lo sabe todo. Además del materialismo, los vicios, las atracciones mundanales y muchos pasatiempos temporales. Sin embargo, tanto líderes como pastores de la iglesia de Dios tenemos que hacer un esfuerzo para atraer a los hombres, para hacerlos entender el evangelio. Oremos a Dios para que Él nos dé hombres realmente convertidos de corazón, dispuestos a servir a Cristo. ¿Cómo podemos ayudar a los hombres de la iglesia a través del ministerio de caballeros? Si en este momento no contestara esta pregunta, esta exposición carecería de respuesta concreta. Quiero enlistar al menos 9 cosas que podemos hacer. Número 1, programar estudios y conferencias especiales para varones. Número 2, realizar actividades especiales como cenas, excursiones, deportes, convivencias, lo que pueda estimular al compañerismo, a la hermandad entre caballeros. Número 3, interesarnos en ayudar a los hermanos en sus problemas o necesidades apremiantes, como el empleo, la familia, los malos hábitos, las enfermedades, etc. Número 4. Compartir mensajes y charlas de capacitación distribuidas por la iglesia y el ministerio. Número 5. Animar, motivar y preparar para servir en la obra del Señor y llegar a ser hombres de acción. Número 6, presentar programas de estudios adecuados a las necesidades actuales. Número 7, orar constantemente por los que estamos entrenando, lo cual nos da una mejor perspectiva de la situación de aquellos que discipulamos para que preparen su corazón y reciban la capacitación que se les ofrece. Número 8, preparar material de enseñanza para que los hermanos puedan a la vez entrenar a otros, capacitar a otros.
Es necesario asegurarse que la obra del discipulado siga adelante en la vida de otros. Es la mejor manera de multiplicarse como iglesia. Número 9. Debemos efectuar una autoevaluación incluyendo vida espiritual, vida hogareña, vida social y vida cristiana. Todo esto demanda grandes cantidades de persistencia, trabajo, dedicación y mucho esfuerzo. Pero al final, los resultados serán maravillosos, gloriosos. Entonces, estamos haciendo ahora mismo un llamado urgente a los hombres de Dios a ocupar el lugar que nos corresponde. Al lugar que nos corresponde. Dios está buscando hombres de acción. Como dijera alguien, la mejor manera de decir es hacer. El evangelio no es sustantivo, es verbo, es acción. Salgamos de nuestros recintos cómodos, despojémonos de las excusas que muchas veces son los muros que ponemos para no obrar. Tengamos presente que cada uno será recompensado conforme a su labor. Dice Pablo en 1 Corintios 3, 8. Dice así él, y el que planta y el que riega son una misma cosa, aunque cada uno recibirá su recompensa conforme a su labor. La labor de cada hombre de familia es ser un sacerdote en su hogar y en la iglesia del Señor. Esta labor no puede ser delegada a la mujer o a otra entidad. Eres tú, hombre de Dios, quien tiene que ser cabeza del hogar, tanto en el hogar como en la iglesia del Señor. Dios está buscando a hombres de acción. Dios está buscando a hombres que quieran amistarse con Él. Dios quiere ayudarlos. Dios quiere defenderlos y bendecirlos. Dios siempre ha cuidado de sus hombres. Bien dijo el compositor: los ojos de Jehová abiertos siempre están, y desde el más allá pueden mirar el bien. Allá cuando Israel, cuando cautivo cayó, Jehová siempre miró a su siervo Daniel. Ese Dios del ayer, hoy contemplando está, si tú haces el bien, y recompensará con la vida eterna aquel que aborrece el mal y quiere serle fiel. Valga ser reiterativo en cada mensaje, y lo voy a hacer una vez más para que quede grabado en nuestra mente. Dios está buscando hombres que se desprendan del egoísmo, del partidismo y trabajen con gozo, con humildad y sencillez con otros hombres en el negocio mejor, que es el negocio del evangelio. Dios está buscando hombres que cuiden su vida espiritual y edifiquen un sacerdocio santo para Dios. Esto es posible únicamente si nos convertimos en hombres de acción. Como dice el himno, nunca esperes el momento de una gran acción, ni que lejos pueda ir tu luz. De la vida a los pequeños, pequeñitos actos, da atención, brilla en el sitio donde estés. No importa que otros no vean tu trabajo, Dios lo ve. Lo que tú y yo hacemos en privado, en secreto, por Dios, ya sea una oración o una pequeña diligencia en favor de nuestra alma o a favor de otro, Él lo recompensará en público, aún la pequeña acción de darle un vaso de agua fría a aquel que tiene sed. Hermano, pon tu fe en acción. Pon tu fe en acción ahora mismo. Quiera el Señor que muchos caballeros que me escuchan acepten el llamado, y pronto encontremos muchos de esos hombres de acción que tanto anhelamos y buscamos, para así juntos con amor y dedicación y compromiso serio entregarnos por el mejor de los negocios y ganar almas para el reino. Hombre de Dios, yo pido a Dios y espero que en el transcurso del tiempo, cuando los años hayan pasado, usted y yo no tengamos que quejarnos del mismo modo
que el autor del libro de Cantares, el cual se quejó y dijo: me pusieron a guardar las viñas y mi viña, que era mía, no guardé. La queja vino por no haber accionado cuando se pudo haberlo hecho. Me parece que sería tan horrible, tan malo, volver la mirada 10, 20, 30 años atrás y decir: ¿qué he hecho con mis años? ¿Qué he hecho por Cristo en todos estos años? ¿Cuánta de mi energía fue invertida? ¿Cuánto de mi esfuerzo fue para darle gloria a Cristo? ¿He recibido dones, talentos? ¿Cuántos de ellos pude usar a favor de quien me los dio? ¿He tenido posesiones, riquezas con las que pude haber ayudado y no socorrí al necesitado ni apoyé la obra de Dios? ¿Cuánto de ese dinero pude haber usado para la obra de mi Señor? ¿Cuánta de esa influencia agenciosa y esa energía pude haber usado para promover el reino de Dios y no lo hice? Desearías, obviamente, en ese entonces que se te diera otra oportunidad, pero desdichadamente se te habría acabado el tiempo. Se te habría acabado el tiempo. Hoy es el tiempo de trabajar. Hoy es el tiempo de actuar. Mírate, hombre, en el espejo de aquel que descuidó su viña y ocupó su tiempo en estar pendiente de la viña de los otros, y al decusar el tiempo se dio cuenta de que ya era muy tarde para guardar su viña. A muchos ya le ha pasado, y a nosotros nos puede pasar también si no somos hombres de acción. Ven ahora y conviértete en el hombre de Cristo, en un hombre de acción. Cuida tu vida, cuida de ti mismo y de la doctrina de Dios, la doctrina que enseña, porque te salvarás a ti mismo y salvarás a los que te están escuchando. Mantente con la consistencia de una piedra viva, sólida y una casa espiritual, para edificar un sacerdocio santo, porque somos sacerdotes de Dios. Ven y ocupa tu lugar. Es el ruego y llamado del Espíritu Santo. No delegues tu responsabilidad, el trabajo que es tuyo, a la mujer. Si te ocupas en aquello que Dios te ha asignado, tu recompensa divina será segura. Que Dios te bendiga.